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7: 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La hora es
8: 6 de la tarde, 3 minutos.
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9: 6:09 p.m.
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0: Jason Dez, como dice la Chinese Democracy. Sean todos bienvenidos oficialmente, pues ya son las 6 de la tarde con 10 minutos, 6:10, y pues ha llegado el momento en que el fin de semana da inicio, el banderillazo inicial para el patín, para el deschongue, para el relajo, para el fin de semana locochón, como usted le quiera decir. Y este espacio es Rorro Beats. Aquí está DJ Rorro, quien nos va a presentar
1: In the House, yeah.
0: Un nuevo talento recién importado. ¿De dónde? Recién importado de México. Ah, me vas a hablar aquí siempre, lo más cerca posible.
2: Sí, aquí estoy.
0: Bueno, con nosotros se encuentra
1: Luis.
0: Luis, pero su nombre artístico es DJ The Expel. O sea, el expulsado. Te va a preguntar si es cierto.
3: Va a examen de inglés.
0: ¡Ey! Bienvenido a los micrófonos de Radio Femenina y de Rorro Beats.
2: Muchas gracias.
0: ¿Qué ondas? ¿Cómo es que llegas a estos Laredo? ¿Cómo es que venís a ¿cómo das con Rorro Beats, con este espacio?
3: Los caminos de la vida. Me lo encontré en el selecto. No, no te creas. Él es un gran amigo de, ajá, de mi suegro. Yo estoy casado, ah, orgullosamente con una salvadoreña. Ah, porque, hombre, no hay mejor. Uh-huh. Ahí ya me dan puntos en mi casa.
0: Ah, ok, ok.
1: ¿Ya tenés la cena ganada?
3: Ya, ahorita ya voy a la cena.
0: Va a comer caliente.
3: Todavía voy a dormir en el sillón, pero tengo que seguir generando puntos.
0: Ok. ¿Y hace cuánto que te has decidido a radicarte aquí en el país?
3: Como tal, apenas llevo cumpliendo el mes. Justo hoy fui a migración a recibir mi residencia. Pero viviendo llevo el mes apenas. Pero he venido ya, sería hasta la novena vez que estoy en El Salvador. Hermoso país.
0: Ok. Bueno, este espacio creo que ya Rodrigo te indicó más o menos cómo va. Ponemos un par de rolas de lo que tú traes preparado, de tu set list, y luego pues vamos hablando ahí en el transcurso de los bloques para irte conociendo un poco, para ir pues viendo qué ha sido de ti, cómo te fuiste formando, si tenés algún evento próximo, etcétera, etcétera. Y para conocerte básicamente pues tu música, tu arte y todo lo que tenés para enseñar, okay, o para perfecto. Demostrar.
3: Sí.
0: Listo. Bueno. Vámonos por el... Ah, ¿qué?
1: No, que quiero... No me deja saludar, fíjese usted.
4: Claro, DJ.
1: Ah, éxito. Ya ve, ya lo tiene.
0: ¿Y esa quién es? Ah, esa era la Jackie, ¿va?
1: Esa es la Jackie, creo. Va. Bueno, mira, lo que les quiero decir es que estén atentos de las redes sociales de Femenina, porque en TikTok específicamente quieren conocer a nuestro invitado, quieren vernos, quieren ver cómo está mezclando, pues métanse al TikTok Live de Radio Femenina, porque ahí van a poder ver, y también por estar ahí van a ganar entradas para el cine, para que vayan a ver Oasis, el documental.
0: Wow. Sí, hombre, qué bonito.
1: Estuvo buena,
0: muy bueno. Ya estuvimos parte del staff de Radio Femenina. Ahí andaba Celeste, andaba David, andaba Rorro DJ,
1: Penado.
0: Anda. Bueno, es que también llegó aquel, va. Llegó el otro David, el de verdad. ¡Bah! No, hombre. Llegó Acuña. Andaba, quiero ver.
1: De ahí, amigos de nuestras otras.
0: Fernando.
1: Sí, hombre. Al que tiene enfrente no lo mencionan.
0: No, espérate, que voy por orden alfabético. Andaba también su servidor. Andaban oyentes. Andaban ahí otros pinchadores.
1: Ey, sí, saludos. Alguien, estábamos entrando. Y ayer nos llevamos un rato sentado. Sí, y la chica que estaba sentada delante de nosotros nos dijo: ¿Vos estás David? Le dijo a Penado: ¿Vos estás David? ¿Y vos sos Celeste? Sí, ay, que yo los escucho. Ay, ahí está Fernando, le dijo Penado. Y yo le dije: ahí está Nelson. Ay, yo los escucho. Entonces, saludos ahí. No le apuntamos el nombre, pero si nos está viendo, saluditos especiales.
0: Si usted era la que estaba en el cine, escríbanos y ahí le vamos a regalar un par de pases.
1: Así es. Bueno, empecemos ahí con el beat.
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5: Verdad es que aquí el buen Luis trae su estrella. Bueno, vamos a continuar un poco para la gente que ha estado sintonizando el TikTok Live. ¿Te ves ahí, Rodrigo?
6: Sí, me veo.
5: Seguro.
6: Sí, aquí estoy, aquí está, ve.
5: ¿Y por qué? Ay, que no se ve el invitado. Pero,
6: no,
7: hombre. Sí, no, ah, yo lo tapo, ahí estaba.
6: No, o sea, ahí está.
8: Si no, abrazaditos, den en la entrevista.
7: Sí, pues sí.
5: Vemos que traes estrella y que ya traías para esta onda del espectáculo. Decís que te mudaste hace un mes, que tus cosas vienen ahí en camino, todos en los camino. Tiliches, como dicen aquí en el país.
9: Cabal.
5: Pero, ¿qué te dio a eso de los 8 años y cómo descubriste? Porque uno de los 8 años, aquí anda jugando tierrita, escondelero... Y, quiero una consola. O sea, ¿cómo pasaste de lo, cómo entregaste o cómo entraste?
6: Perdón, usted dice, yo hubiera estado pensando en comprar terrenos en esa época. No,
8: pues Bitcoin sí, era en ese entonces.
5: O sea, ¿cómo fue que dijiste, sí, de por aquí quiero...?
8: Pues yo, fíjate que mi amor a la música empezó yo a los 8. Mi hermano tenía una cosa que se llamaba Virtual DJ, que es una plataforma, una app en el teléfono y en la computadora, bien como básica.
5: Ajá.
8: Y él me lo introdujo a mí, me dijo, mira, puedes jugar con esto y todo. Y me empezó a llamar mucho la atención. Y después yo le dije a mi mamá, mira, me gustaría tomar clases de DJ, solo por el puro hobby. Y gracias a Dios tengo una mamá que siempre me ha apoyado en ese sentido y me dijo, sí, sin problema. Y luego de ahí empecé como a querer como profundizar en eso y todo. Y los mismos maestros de ahí, el dueño de la academia, hacía un evento que era el que te platicaba apenas, que se llamaba Black Emotion. Y ese fue el primer evento al público que yo hice. Y antes hacía activaciones en universidades y cosas así.
5: ¿Y siempre ha sido de Expel? ¿Desde que tenía...?
8: No, cuando yo era chiquito, mi apellido es Yoshida.
5: Ajá.
8: Porque yo soy mitad mexicano, mitad japonés.
5: ¡No!
6: Hoy decimos todo tu nombre, japonés.
8: Para los...
5: ¿Cuál es el nombre completo?
8: El nombre completo es Luis Masatoshi Yoshida Ramos. No me van a robar la identidad allá escuchando.
5: Masatoshi Yoshida. Okay.
6: Masatoshi
8: Yoshida. Bueno. Ajá. Y entonces yo, cuando era chiquito, me llamaba DJ Yoshi. Pero no por el Yoshi del de Mario, que todo el mundo entendía eso. No, sino porque... De Yoshida. Entonces, toda mi carrera de pequeño como DJ... Me llamaba DJ Yoshi y toqué en todo México, en Ciudad de México. Te platicaba Monterrey, León, Cancún, Playa del Carmen. Y luego ya después de la pandemia, cuando me fui a Estados Unidos a estudiar, que fue donde conocí a mi esposa, cambié mi nombre a lo que hoy es The Expelled.
5: ¿Por qué? ¿Qué hubo? ¿Cuál fue la transición ahí?
8: Por lo mismo de México, cuando yo era pequeño, a mí me expulsaron de 7 escuelas.
5: Ah, no, pues
6: ya no nos contés. Tenemos un caso especial aquí. Mira. Como Tololo.
5: Ah, sí. Mira, bueno, algo que querías preguntar, porque mira, fue como a música.
6: No, bueno, con Luis nos hemos encontrado y pues me llamó mucho la atención la parte de tu carrera, porque... De los secretos que tiene guardado aquí el joven es que estuviste tocando en la preapertura de los premios Grammy, así sí.
8: Ajá. Cuando estuve en Los Ángeles, porque yo justo vengo de Los Ángeles de completar mi carrera en producción musical.
5: Ah,
8: Entonces, no, pues, sí. Allá puede estar en Grammy U, es un derivado de Grammy, y es el como Grammy U es como una membresía, un servicio que tiene Grammys para todas las universidades y el talento joven y todos ellos. Y en Grammy House es como la semana que hacen donde es los Grammys, que es el día estelar, y antes hacen todo eso. Y en Grammy House pude tocar en Grammy U para todo el público que estaba ahí, y luego después me tocó estar con todos los que futuramente iban a ganar Grammys. Es que es como por ejemplo Youngblood o todos ellos, los tocó, o sea, había varios escenarios y yo tuve la grandísima oportunidad de poder como abrir la ceremonia.
5: Okay.
6: ¿Cómo es que te seleccionan? Y entiendo de que tú también produces.
8: Correcto, sí. Desde que yo empecé a estar en Estados Unidos desde 2023, ahí fue cuando yo empecé a producir mi propia música. Hasta ahorita ya vengo diciendo que es algo como que lo que estoy orgulloso, es un trabajo como complicado. Y de ahí, como fui aprendiendo la música y todo eso, la misma universidad tiene los contactos con todos ellos y hicieron la convocatoria interna de que estaban buscando DJs y talentos para la apertura de Grammy U. Entonces yo mandé mi currículum, mandé mi EPK, y como al mes me dijeron que queremos. Y yo estaba... ¡ah! Y lo más chivo de todo fue que junto con la... O sea, parte de como la paga eran dos boletos a los Grammys. A los Grammys.
5: Sale evento en sí.
8: Y yo le decía a mi esposa, fíjate que me dieron el trabajo, voy a tocar en los Grammys. Y ella, qué emoción. Y le digo, y también incluyen dos boletos de Grammy U. De que diga los Grammys. ¿Qué? Se emocionó más por los boletos que por lo demás.
6: Por tu
5: bueno, vamos con música. Después te voy a hacer una pregunta ya bien personal, pero vamos con música por el momento.
8: Uy, va.

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13: Vamos, estamos con el último bloque. Gracias a todos los que están conectados ahí a través del 102.5 en el TikTok Live. Yo te decía, bueno, me dijiste que llegaste a los 8 años y le decías a tu mamá, mamá, quiero que me metas a una escuela de DJ o quiero...
14: De DJ, sí. De DJ.
13: Va, 8 años y te metió.
14: Sí.
13: Y es una mamá que siempre te ha apoyado y de ahí te fuiste a Estados Unidos, te fuiste para allá.
14: Sí.
13: Y le dijiste, mamá, me voy a casar.
14: Me voy a casar.
13: Ahí está. Respóndeme, ¿qué onda?
14: Pues sí, básicamente. Es que yo, o sea...
15: ¿O ya tenés hijos?
14: No. No, yo me libre. Eso.
13: Ay, eso fue. No, ya ves, vos pensando. No.
14: No.
15: Mamá embarazó a mi novia.
13: Se casó por amor. ¿Ah?
14: Como debe ser. Como dice el mandamiento.
13: Va, no, la verdad es que sí. Pero, o sea, estaba bien, bien morrito.
14: Sí.
13: Y no te dijo como, hijo, mira, pensalo. Pues
14: fíjate que no, realmente, o sea, ella cuando yo le conté, me dijo, lo primero que me dijo es, ya me lo veía venir. Y yo, ¿cómo así? Y yo,
13: ya conocía
14: ya la había conocido, pero lo interesante es que, o sea, la historia con mi familia, la de mi mamá, es un poco interesante.
13: Ajá.
14: Porque cuando recién llegó, la primera vez que mi mamá y mi familia conoció a mi esposa, cuando yo le dije, vente a México y turisteamos México, ella fue como mi amiga.
13: Amigo
16: el ratón del queso.
13: Pero ajá.
14: Y ya de ahí ya mi mamá luego me dijo, no, se ve, se nota, se siente, se huele, apesta, amor.
13: Ah, qué bien, okay.
14: Y luego ya después yo inicialmente fui a Oklahoma y luego de ahí me trasladé a Los Ángeles. Y yo la conocí ahí en Oklahoma.
13: Ajá.
14: No hay nada en Oklahoma, por cierto. Por eso me fui.
16: Es cierto.
14: Y ya de ahí.
13: Es cierto.
14: No hay nada más que.
15: No.
14: Qué bueno,
15: así que se mantenga.
13: Mi esposa ha ido y
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0: auge cuando estaba en ese entonces, se llamaba el BPM, que era un festival de semanas.
1: ¿Cuántos años tenías para ese entonces?
0: En ese entonces...
2: 14, te voy a decir.
0: Pues sí, o sea...
1: 8.
2: Algo, creo que, como 9 y medio.
0: 9 y medio. No, yo creo que tenía como 12, 13, y de hecho fue todo un dilema, porque obviamente va a ser como... ¿Cómo una empresa de alcohol va a traer y va a estar como promocionando y presentando... Uh-huh. A un menor.
1: Claro.
0: Y fue todo un dilema, pero al final se logró.
2: El permiso notariado de tu mamá, que vaya, yo le doy chance de que vaya.
0: No, de hecho.
1: Ese es el más grande.
0: Ese yo, no, el más grande fue Holyland y después yo creo que
1: ¿cuántas
0: fue
1: personas,
0: ese?
1: Digamos?
0: El de Holyland, yo creo que fácil. Es que fue el escenario principal y ya a mí me tocó empezar la noche, entonces más de 500, más de 1000. No, me estoy más, como 1000 o más. O sea, okay. Es que era un festival grande.
1: Sí, no, es muy grande. Ya se ha hecho aquí.
0: Ya se ha hecho.
1: Sí.
0: Sí, había como 3 escenarios y todo. Gigante.
1: ¿Ninguno de esos es el más importante? ¿O es otro?
0: Es que, fíjate que el más importante yo lo calificaría... El más grande, pues es obviamente, ¿no? El que más público me haya visto. Ah. Pero no necesariamente en el que hubo más impacto. Uh-huh. Ese llamaría
1: el más
0: yo,
1: importante para vos, para
0: el
1: tu
0: más carrera. Importante para mí, yo creo que sería... qué buena pregunta. Pero fíjate que yo creo que sería el de Grammy U. No por... Sí por el renombre, porque Grammy es una entidad como musicalmente reconocida.
1: La audiencia también. La audiencia.
2: Todo el mundo sabe qué es. O sea, voy a tocar en los Grammy U. ¿Qué? No, es bien raro que alguien te va a decir qué.
0: ¿Qué es eso? Ah. Sí. No, pero yo creo que lo principal, yo diría, porque es lo más importante para mí, es porque fue para mí cuando yo entendí, dije, sí, este género musical me gusta y este soy quien soy en cuanto al nombre, presentación. Y ya fue una de las presentaciones donde hice en Los Ángeles, donde ya estaba un poco seguro de este es mi género y este es el artista. Así desarrolla el artista, así juega el artista.
1: A ver, mira, yo también te quería preguntar dos cosas. La primera es, tú decís que ya tienes desarrollado tu género, tu voz, por decirlo de alguna manera, tu sonido.
0: Sonido, la identidad sonora.
1: ¿Cómo llegaste ahí? ¿Qué te motiva? ¿Qué es lo que te inspira? ¿Algún libro? ¿Algún DJ? ¿Algún otro artista que no tiene nada que ver con DJs? ¿Que te inspira? Yo qué sé. Rolling Stones, ponele, que no tiene nada que ver con DJs.
0: No tiene nada que ver,
1: o alguna película, un libro, algún arquitecto, algo, no sé.
0: Pues la inspiración, desde los 8 años he estado haciendo esto, entonces ha variado. Mi DJ inicial y el que a mí siempre me ha gustado es Tiesto.
2: Claro.
0: Y en sus días de gloria, buenísimo. Inclusive tuve la oportunidad de verlo en Las Vegas cuando recién cumplí 21. Okay. Sueño hecho realidad.
2: Ya te dejaban entrar.
0: Ya me dejaban entrar. Ya sin permiso de mi mamá. Exactamente. Y ya después de eso... que Martin Garrix, a mí Martin Garrix a la fecha es uno de mis ideales porque él es un DJ que empezó joven.
1: Sí.
0: Y me gusta super, mucho porque se ha mantenido muy humilde.
1: Y vigente. O sea, lo que hace es o sea, no se oye a viejo.
0: No se oye.
1: Se oye actual, siempre se va actualizando.
0: Siempre se va actualizando y la música que trae cuando empezó a sacar la nueva camada como Scared to be Lonely y todas esas son muy buenas.
1: Sí.
0: Y de ahí he ido transformándome. Al inicio yo fui amante inicialmente del EDM y el Progressive. Y luego de ahí cambié un poco a House y Tech House, más fiestero. Y luego de ahí retomé otra vez el Chill House en un sentido de que yo decía, me gusta la banda sonora, me gusta Hans Zimmer, me gusta lo escénico, pero me gusta también la fiesta y el desmadre y todo eso. Entonces el Chill House siento que es un poco el término medio, porque justo lo que estamos escuchando ahora, que es fiesta, pero es chill, es atardecer, es bastante a gusto.
2: Es como bien playero. O sea,
0: pero es movido.
3: Eso lo hablábamos y en eso coincidimos nosotros, que a mí también en los atardeceres...
0: Todo lo escénico, mejor, sí.
3: Escenario, música...
1: Te decía dos preguntas, esa es la última de mi parte. decís que ya tenés definido tu voz, ya sentís como lo que te gusta, como DJ y vas aquí... Y habiéndote presentado en escenarios grandes para cualquiera, para vos, pero para cualquiera, ¿qué viene ahora entonces para tu carrera? ¿O qué quisieras?
0: Pregunta,
1: ¿o dónde te mentalizás? ¿Qué viene para Dexpel?
0: Exclusiva en femenina. Pues mira, ahorita me estoy sentando y me encanta mucho El Salvador, es un muy buen país. Todos los salvadoreños son muy lindos. Y me llama mucho la atención que aquí no hay como tanta... espectáculo, tanto escenario nocturno.
1: Sí, sí.
0: ¿Sabes? Y por razones, ¿verdad? El país ha estado creciendo muy bonito y muy grande, pero sí, estoy pensando ahora más y estoy construyendo hacer como eventos personales y cosas así. No puedo dar muchos detalles porque está en construcción.
1: Sí, claro.
0: Y tiene que ser como un estreno especial.
1: Sí, sí, sí.
0: Pero se vienen cositas, diríamos.
1: Como todo buen artista.
0: Como todo buen
1: artista. Se vienen cositas.
0: Básicamente queremos traer y queremos que mucha gente venga y empiece a traer el talento profesional y con excelencia.

0: excelencia a Centroamérica.
1: Súper.
2: ¿Cómo te puede encontrar la gente en redes sociales para estar enterado de lo que andas haciendo, de lo que estás construyendo y de todo lo demás?
0: Muchas gracias por preguntar. En todas las redes me pueden buscar como Expelled Music, con doble L, E-X-P-E-L-L-E-D, Music. Todas las redes, estoy en Instagram, Facebook, TikTok no tengo porque la verdad es que no.
1: ¿Por qué no?
0: No me gusta.
1: ¿Por qué no?
0: Es que TikTok se me hace muy como comercial.
2: Ahí farmean ahora.
0: Exacto, ahí farmean ahora. Y
2: mentira, madre.
0: La verdad es que no. Aparte es una plataforma que personalmente no le he hallado. Antes era muy adicto al TikTok, pero cuando inició, ahorita ya se ha vuelto así muy... O sea, es raro el contenido que hay ahí. Es que es raro, nunca he sentado TikTok. De repente yo veo cosas que digo, ¿qué es esto?
2: ¿Cómo me salió esto?
0: ¿Qué es esto? Sí.
2: Bueno, yo no tengo, pero cuando me envían videos y de repente se pone una a scrollear, ¿y esto por qué me llegó? Pero qué bien. Bueno, Rorro, ¿algo más que le querrás preguntar? Saludos ahí a todos los que están.
3: Bueno, gracias a todos los que están en TikTok. Les queremos decir que, hey, entonces, Fer, ¿cómo vamos a dar
1: los ganadores? Vaya, teníamos que los que den los nombres más curiosos, los que más le gusten aquí al invitado, los más creativos.
0: Se ganan
1: entradas para el cine. Mira, poderoso. Por ahí te voy a decir los nombres que tiraron.
0: Vaya,
1: vos decime cuáles son los que más te gustan. Mira, tiraron por ahí DJ Sushi Taco Pusa. Por Sushi Taco Pupusa.
2: Está original.
0: Es como cuando tu mamá te dice, está simpático el novio.
1: Los tiene ahí, sí, porque a mí se
3: sí, no. Sí, El Mafushi.
0: No sé quién haya puesto eso, pero es bastante interesante porque les voy a platicar que la primera vez que viene aquí a El Salvador, me recibe los papeles de migración en el aeropuerto y me dice, me ve el pasaporte, Luis Mafushi. Y yo, Mafushi. Masatoshi. ¡Ah, vaya!
3: Bienvenido.
0: No,
1: pase.
3: DJ Naruto.
0: Ese está descartado porque está registrado, es marca registrada.
3: Ah,
1: DJ Ubu.
0: DJ Ubu.
2: ¿DJ qué?
0: Ubu.
2: Hacé
0: la carita Rorro de Ubu.
1: DJ Kawaii ponían por ahí.
0: Kawaii.
3: Chelón DJ.
0: Chelón, ¿qué es eso?
1: Chelón.
3: Es como el blanquito. Como
0: chelo.
3: Blanco.
0: Aquí
1: a los
0: chelos.
1: A los chelón. Chele.
0: Amarillo llego a ser.
1: bueno, son los que hay. ¿Cuáles de esos son los que vos decís?
3: Me da aura.
1: ¿Cuál es la ganadora?
0: Mira, dentro de lo que tenemos, trabajamos con producto difícil. El de Sushi Taco por originalidad. Claro, yo creo que ese sí.
2: Ahí está.
0: Y es una muy buena mercadotecnia porque si lo ves, te da hambre y puedo vender eso en mis eventos.
1: Es cierto,
0: y ahí hay mercado.
1: Sí. Y mira, y pensá también cómo puedes crear un sushi taco pusa.
0: ¿Un sushi taco pusa?
1: O sea, una pupusa doblada, como con cosas adentro de taco. Y pescado crudo. Ya,
0: pescado
1: crudo. Sushi está como pusa.
3: Pues que nos escriba al WhatsApp para darle las.
1: Que nos escriban al WhatsApp 22-24-24-11. Repito, 22.
2: Usuario.
0: 24, y usuario, ¿cómo es la
2: onda? ¿Sí? ¿Solo que escriba?
1: Sí, escríbanos. Ahí los que ya dio por ganadores aquí el invitado. Gracias, ha sido un gustazo tenerte.
0: No, muchas gracias a ustedes, en verdad, y a Rorro por la invitación específicamente.
3: Con todo gusto.
0: Muchísimas gracias.
3: Ya, no creas que las puertas de Femenina quedan abiertas.
0: Definitivamente.
3: Entonces,
0: qué amable, muchas
3: no
0: gracias.
3: No es la primera vez que vas a estar acá, sino que vas a compartir otra.
2: De hecho, si llegaras, por ejemplo, a crear algo, algún tema, algún sencillo, algo muy, muy personal o muy íntimo que quisieras dar a conocer, pues este es
0: perfecto.
2: El espacio.
0: Sí, sin problema. Me gustaría mucho. Muchísimas gracias por la invitación, ha sido todo un placer.
2: Bueno,
1: genial. Gracias.
2: Ah, pues, I know Washington, dicen la gente.
1: Una última mezclada, dale.
0: Vaya, mira, les voy a poner una exclusiva mía.
1: Ah, no. Hasta mucho te tardaste.
0: No está lanzada, por eso es exclusiva en Femenina.
2: ¡Órale!
0: ¡Eso! Yeah.

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3: 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La hora es
4: 7:07 p.m.
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Benito, hijo de Benito, le decían Tito, el mayor de seis trabajando desde chamaquito, guiando camiones como el pai y el abuelo. Aunque su sueño siempre fue ser ingeniero, un día Tonito lo invitó para hacer una mudanza, para buscar salguito, par de pesos, pa' algo alcanza. Gracias a Dios que ese día no estaba bici, porque en la mudanza fue donde conoció a Lizzie, la menor de tres que se criaron con doña Juanita, porque su papá y mamá partieron estando chiquita. Prometió graduarse antes de casarse y lo cumplió diciembre del 9-2. Con Tito se casó antes de irse para Almirante, donde se conocieron, vivieron en Morovis, en donde hicieron al nene que en Bayamón por primera vez vieron. Un aplauso pa' mami y papi, porque en verdad rompieron.

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Escuchábamos a Capo con Bombón, la música que define los fines de semana. Suena por Radio Femenina 102.5. Como te decía, hoy hay dos conciertos, está Alvarito Díaz, está Tini. No, hombre, olvídate, hoy sí que va a estar súper emocionante el fin de semana. Pero definitivamente también hay que revisar cuál es el pronóstico del clima, porque ayer fue nivel de lluvia la que cayó. Entonces, ¿qué te parece si revisamos rápidamente justo lo que te menciono? A ver, dice por acá el Ministerio de Medio Ambiente, nos comenta que, vamos a ver, para este sábado 12 de septiembre podemos esperar en principio, bueno, por la mañana el cielo poco nublado, y estará un poco más despejado en las partes bajas del país. Estará un poco más nublado, sí, eso sí, en la cordillera volcánica. Luego por la tarde, el cielo también mayormente nublado. Eso sí, lluvias en sectores de la cordillera Paneca y la Matepec, la cordillera del Bálsamo, Santa Ana, Chalatenango y Morazán. Más que todo como en el norte de esos tres departamentos. Por la noche, lluvias y tormentas que se desplazan por sectores de la zona central, incluyendo el área metropolitana de San Salvador, la zona occidental y algunos puntos de la zona oriental. Para usted que anda en bote, estará con velocidades el viento de 10 a 20 kilómetros por hora y ráfagas de hasta 40. Bueno, la mínima para este día en San Salvador es de 21 grados, la máxima de 32, una probabilidad de lluvia del 55%. La mínima para Santa Ana este día es de también 21, la máxima 35, una probabilidad de lluvia de un 55%. Por último, en San Miguel, en el oriente del país, una mínima de 25, una máxima de 39, probabilidad de lluvia del 70%. La probabilidad incrementa eso de las 5 de la tarde, así que tenerle cuidado. En Santa Ana, la probabilidad de lluvia incrementa también a las 5, y en San Salvador, la probabilidad de que llueva incrementaría a eso de las, por ahí de las 2, 3 de la tarde. Es el pronóstico, es lo que tenemos que tomar en cuenta. A donde vayas, lleva un paraguas, porque no vaya a ser por lo menos una bolsa plástica, ¿ve? Para que no te agarre del todo desprevenido o desprevenida. Seguimos con más música. Es algo de Charlie XCX, esto que se llama Wink Wink.

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0: 8:36 suena tú. Y aprovechemos esta canción para ponerla de fondito mientras hablamos de deportes.
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0: Es una jornada deportiva muy ocupada la de este fin de semana, empezando por la Liga, porque este fin de semana se enfrentan por ahí el Real Madrid contra el Rayo Vallecano a la 1:00 p.m. El Levante se enfrenta al Barcelona mañana a las 8:15 a.m. Y bueno, el Atlético de Madrid tiene un fin de semana un poco más relajado, si se le pudiera decir, porque va contra la Real Sociedad, que nunca es de subestimarlo, pero pueden rascar ahí sus 3 puntitos. La Premier League también tiene partidos interesantes para este fin de semana. Bueno, se está jugando el Liverpool contra el Fulham. Van 0-0. El Chelsea va en el minuto 37, va perdiendo 2-1 contra el Hull City. El Tottenham se enfrenta a las 10:30 a.m. contra el Everton. Por ahí también se enfrenta el Manchester United contra el Manchester City. Y claro que ese es el partido fuerte del fin de semana. El Derby de Manchester será mañana a las 9:30 a.m. Vamos a estar pendientes porque va a ser un partidazo. En la Serie A se juega la jornada 4:38 con partidos por ahí como la Lazio contra el Milan hoy a las 10:00 a.m, Napoli contra Bolonia mañana a las 10:00 a.m, la Juve va contra el Sassuolo mañana a las 12:45 y el Inter de Milán contra el Udinese el lunes a las 12:45. Ahora, como siempre y como todos los fines de semana, eso es juego de niños. Eso es para que se diviertan los que no saben. Los grandecitos nos divertimos hoy a partir de las 3:00 p.m. con el Atlético Balboa contra Platense. El Águila va hoy también, pero a las 3:30 contra el Inca Aruba. Hoy a las 7:00 p.m. hay Clásico Nacional, damas y caballeros. Y el que no le guste que sea Clásico Nacional es porque hay lucho simplemente. Juega el FAS contra la Alianza hoy a las 7:00 p.m. El Fuerte San Francisco contra el Limeño mañana a las 3:00 a.m. El Cacahuatique contra el Inter FA mañana a las 3:00 p.m. Y mañana, pero a las 5:30 va el Firpo contra el Isidro Metapan. Regresa también la NFL y por este lado emocionadísimo. Se juega por ahí partidazos como los Lions contra los Saints, los Colts contra los Ravens a las 11:00 a.m, Jaguars contra Browns mañana a las 11:00, mis poderosísimos Jets, que la verdad es que son bastante malos, pero uno los sigue alentando, van mañana a las 11:00 contra los Titans, partidos más interesantes como el Panthers contra los Bears mañana a las 11:00 también, los Vikings contra los Packers mañana a las 2:25 p.m. y por ahí Giants contra Cowboys mañana a las 6:20. ¡Uf! Chiefs contra Broncos el lunes a las 6:15 p.m. son los partidos que llaman la atención. Y para ir cerrando, ahora sí que sí, el US Open, porque tenemos las finales definidas. El individual masculino se enfrentará, Zverev contra Shelton. Partidazo el que tendremos mañana, aún por definirse la hora. Y eso sí, Sabalenka contra Rybakina va mañana a las 2:00 p.m, que es la final de los individuales femeninos. Así las cosas.

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0: 8:54 PM, escuchas la F en este sábado 12 de septiembre. Suena Olivia Rodrigo.
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0: Hey, felicidades a los que están celebrando un fin de semana largo. Envidia es lo que todo el mundo siente por ustedes, sépanlo. Creo que es bueno y hasta cierto punto nunca hace falta que busquemos un motivo para celebrar cada día, ¿sabes? Siempre podemos encontrar motivos para celebrar el fin de semana. ¿Y qué te parece si vemos cuáles son las efemérides o celebraciones de este sábado 12 de septiembre? Bueno, en primer lugar, yo creo que todos nos estamos alistando para el 15, el Día de la Independencia Salvadoreña. Pero hoy, 12 de septiembre, se celebra por ahí el Día Mundial de la Arepa, que yo sé que no es salvadoreña, pero qué rica, deliciosísima que es. Yo recomiendo, híjoles, que son, yo creo que con el puro queso me quedo. Aunque hay unas con pollo que son una cosa deliciosísima. Es el Día Mundial de los Primeros Auxilios también. Se celebra siempre el 12 de septiembre y pues se ha denominado así para poder tener claro cómo podemos nosotros instruirnos y tener claro qué hacer en caso de que nosotros tengamos que ser la persona responsable o la persona más cercana de dar primeros auxilios a alguien. También por ahí es el Día Internacional del Crochet. ¿Qué tal eso? El 12 de septiembre se celebra con la finalidad de homenajear el arte de tejido a mano. Se conoce como crochet y vaya la paciencia que se necesita para hacerlo. No sé si vos ya lo has intentado, pero se requiere de mucha paciencia. Se requiere de estar sentado, de estar enfocado en lo que estás haciendo. Y en lo personal quizá no es tan fácil, pero cuando lo logras definitivamente es muy satisfactorio. Es el Día Mundial del Delfín también. Y es el día, en algunos países, el Día Nacional del Videojuego. Así las cosas, nosotros por acá seguimos con más música. ¿Cómo vas a celebrar vos este sábado 12 de septiembre? Yo diría que hacer crochet no es una mala idea. O por ahí ver el episodio de The Office, que les enseño primeros auxilios. Eso es clave, definitivamente. Hablando de primeros auxilios, escuchemos esta canción que ha sido revelada por la Sociedad Americana del Corazón como un buen ritmo para hacer RCP. Entonces, cuando vos te veas en la necesidad y ya lo hayas aprendido, porque sin saber creo que es muy difícil hacerlo, y tenés que acordarte de una canción, ya sabemos que Staying Alive tiene el ritmo que se necesita, pero esta también, mira. Pensé en esta canción, hacerlo a ese ritmo, y quién quita, Baby Wow de Karol G, Judeline y Rosowski puede salvar vidas.

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Es Eladio Carrión con Buenos Días, porque son buenos días. 9 de la mañana con 17 minutos y estamos emocionados. Tenemos conciertos en nuestro país, tenemos buenos momentos, pero esta semana también ha sido importante, más que todo ayer, para recordar con mucho respeto la tragedia del 11 de septiembre. Hace 25 años, ayer, y bueno, claro, el mundo, la historia mundial se dividió en dos, lo que existía antes y todo lo que vino después, es una realidad. El 11 de septiembre de 2001, la historia quizá está de más repetirla, creo que todos la conocemos bastante bien, pero quiero que hablemos sobre cómo después del 11 de septiembre, hubo que darse cuenta del impacto cultural que tuvo todo esto, para bien y para mal. ¿A qué me refiero con esto? Pues hay teorías, bueno, ni tan teorías, hay estudios reales que demuestran el efecto mariposa de cómo se dieron ciertos eventos. ¿Por qué? El 11 de septiembre en Nueva York estaba Gerard Way, fundador y líder de My Chemical Romance. Al ver él todo esto, todo lo que estaba pasando ante sus ojos, él dijo, voy a hacer una banda. Voy a hacer una banda, y de ahí nació My Chemical Romance. O sea, la existencia de My Chemical Romance se la debemos a la historia, ¿no? No solo eso, pues resulta que el efecto mariposa siguió creciendo, se siguió dando, y una chica, allá por el 2003, 2004, escuchando My Chemical Romance, dijo... ¿Sabes qué me gustaría a mí? Escribir una novela. Una novela emo, una novela de vampiros quizá. Y fue así como nació Crepúsculo. Entonces ahí se va dando una seguidilla de cosas. Si no pasaba esto, no pasaba lo otro. Si no pasaba lo otro, no pasaba esto. Entonces, al existir Crepúsculo, aquí vienen tres aristas bien interesantes. Existe Crepúsculo. Y otra chica empezó a leerlo y empezó ella a escribir sus fanfics, o sea, sus ficciones de fanático, de los fanáticos, que cualquiera lo puede escribir. Pero tenían un toque un poco más pasional, ¿sabes? Tenían un toque un poco más carnal los fanfics que había estado escribiendo esa chica. Todo el mundo lo fue viendo, le fue gustando, se fue escribiendo y fue como, mira, esto está genial. Pues dijo, ¿y por qué no lo lanzamos como un libro? Claro, ya no lo podía lanzar bajo Edward, bajo Bella, sino que cambió los nombres, cambió un poco la trama, ya no eran vampiros, y así nació 50 Sombras de Grey. Pues existe 50 Sombras de Grey. En esta sale Dakota Johnson, tiene su gran papel, su gran rol ahí. Claro que escuchamos My Chemical Romance de fondo. Y eventualmente se hace muy famosa. Al hacerse muy famosa, tiene fiestas en Hollywood, invita a todo mundo. Y en su boda con Chris Martin, ella invita a Ellen DeGeneres. ¿Se acuerdan de Ellen? Vaya, ella invita a Ellen DeGeneres. Pues cuestión que la invita a Ellen no va. Como a los 6 meses, la Dakota Johnson va donde Ellen y Ellen le dice en vivo en su programa, y no me invitaste a tu boda, ¿verdad? Y ahí Dakota Johnson le dice, espérate, le para el carro a Ellen DeGeneres y le dice, Ellen, yo te invité, pero no me dijiste nada, no fuiste. Y la Ellen se queda como, no, espérate, ¿cómo así? Ah, quizás no me llegó, no sé qué, pa. Todo el mundo se dio cuenta que no, que ella era Ellen queriendo como dejar en mal a Dakota. Pues eso motivó a empleados de Ellen DeGeneres a decir, espérate, o sea que Ellen DeGeneres no es intocable como se hace ver. Ellen DeGeneres no es esta persona tan carismática y tan amada por todo el mundo en la televisión. Empezaron a hablar sus empleados, una cosa llevó a la otra, otra cosa llevó a la otra. Y hoy por hoy Ellen DeGeneres está cancelada. Porque supuestamente, bueno, casi comprobado, era una jefa muy abusiva. Era una jefa mala, era una jefa humilladora. Dicen que despedía empleados porque iban al funeral de sus familiares. Los despedía por maternidad. Y a día de hoy, Ellen DeGeneres no es un nombre que esté muy en gracia en los medios estadounidenses. Y es lo que te digo, el efecto mariposa. Esto llevó a aquello, lo otro llevó a lo otro. Y hoy por hoy, Ellen DeGeneres está cancelada. Hay dos más aristas de esto. Te la voy a contar más adelante. Por ahorita nos quedamos con más música.

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Te decía entonces, los atentados del 11 de septiembre, definitivamente es una historia súper triste la que recordamos cada año, y esta vez con sus 25 años de haber sucedido, pues claro, se ha hablado más de ello, en internet se ha conversado más sobre las secuelas, sobre todo lo que pasó después, sobre cómo cambió el mundo, pero cómo también cambió la cultura. Y te decía, hay cosas culturales que no nos damos cuenta que han sido afectadas por ello también. Te decía que Ellen DeGeneres terminó cancelada justamente por eso. Pero nos damos un par de pasitos para atrás porque, bueno, acordate que para el 2001 lo que estaba de moda era el nu metal, o sea, que Limp Bizkit, que Korn, pero cuando sucedió aquello, cuando sucedió el atentado, nadie quería escuchar más de destruirlo todo y todo el mundo me odia y odio a todo el mundo, sino que sí cayó como la música en un lugar más sombrío, y ahí fue que llegó el emo, llegaron la cultura emo, y venía liderada por My Chemical Romance, oscuro, romántico. Sobre esa ola se inspiró Crepúsculo en 2005. Y por otro lado, Crepúsculo justamente fue la película que convirtió a Robert Pattinson en una estrella. Un par de años pasan, Robert Pattinson sigue creciendo en su carrera, y eventualmente Robert Pattinson y Christopher Nolan trabajarían juntos en películas. Al trabajar juntos, pues resultaría que desarrollaron una muy buena amistad Robert Pattinson y Christopher Nolan. Se regalaban libros, se compartían música, y uno de los libros que Pattinson le dio al director fue un libro de Stephenie Meyer, precisamente el libro de Oppenheimer. Entonces podemos decir que Christopher Nolan dirigió Oppenheimer, y la película de Oppenheimer ahora existe indirectamente por los atentados del 11 de septiembre. También, bueno, hay otra arista. Te dije que eran tres, esa es la segunda y vamos con la última. Hay una arista más, que es la siguiente. De nuevo, regresamos pasitos para atrás hasta My Chemical Romance. My Chemical Romance inspira a Crepúsculo, y Crepúsculo inspira a un youtuber brasileño de apellido Neto a empezar a hacer videos sobre películas. Crepúsculo estaba en su auge y él dijo, mira, yo quiero hablar de la película. Se grabó, subió la review y empezó a hacer números. Llegó a ser incluso en el 2013 el youtuber más visto de todo el mundo. En ese contexto, que él estaba siendo tan exitoso en YouTube, le dijo a su hermano, mira, ¿y vos por qué no haces videos? El hermano era profesor de kinder. Entonces dijo, sí, ¿sabes qué? Voy a hacer videos, pero van a ser videos para niños. Te repito, ellos son brasileños, los dos. Entonces creó canciones para niños y le fue mucho mejor que a su hermano. En algún punto llegó a ser el youtuber con más suscriptores de Latinoamérica, el que hacía canciones para niños. Y como hablaba en portugués, lo veían los niños de Brasil, pero lo veían los niños de Portugal. Y él, siendo brasileño, influyó, y esto es lo más loco de todo, influyó para que estudios demuestren que los jóvenes portugueses tengan acento brasileño. Es como decir que los jóvenes españoles tengan acento mexicano, ponele, porque un mexicano los influenció para hablar así. O tengan acento puertorriqueño, porque un puertorriqueño los influenció para hablar así. ¿Qué sucede? No lo vamos a negar. Yo ya he escuchado que sucede. Pero es una realidad. Hay muchísimos, la mayoría de los jóvenes portugueses, que hablan como que estuvieran en Brasil, cuando no se parecen en nada. Entonces, es lo que te digo, definitivamente ni hace falta remarcarlo tanto. Los atentados del 11 de septiembre fueron acontecimientos tristísimos, pero así como moldearon la historia de la humanidad, definitivamente moldearon también la cultura, y se nota por ahí. Nos quedamos con los creadores, los culpables de todo eso, los culpables de toda esta seguidilla de situaciones. Es nada menos My Chemical Romance, un éxito femenina sonando. Por quiero ver, sí, estamos, sí, un éxito femenina que suena. Gonna

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0: Escuchamos la 11 de las 11 del 11 a cargo de Ella Langley, se llama Choosing Texas, y hacemos un recuento, no sin antes saludar a Marisol, que se estaba reportando al WhatsApp. Nos hacía ahí una corrección y definitivamente súper, súper, súper válida. Dale, Marisol.
1: No, los emos son más antiguos, no es de esa época. Ellos empezaron más o menos que un poquito a mediados de los 80 y fue como un movimiento en contra del punk, porque el punk era considerado como un movimiento un tanto violento.
0: Es cierto,
1: Entonces,
0: sí.
1: no, es todavía mucho más antiguo.
0: Ok. Y dice, los emos no se dijeron, no se dieron en los 2000. Son más antiguos como reacción al movimiento punk a mediados de los 80. Y la pregunta, yo le pregunté, pero mira, sí, estamos de acuerdo en que se popularizaron después del 2001, y me dice.
1: Lo que pasa es que al ser considerados como una subcultura,
0: Sí.
1: ellos populares ya eran
0: Claro,
1: dentro de su
0: claro.
1: entorno.
0: Sí.
1: Lo que pasa es que, digamos, que se hicieron como más visibles, digamos, de acuerdo a la música, pero siempre existieron bandas que estaban más orientadas a ese movimiento, así como existían las bandas orientadas al movimiento punk.
0: Es
1: Lo que
0: cierto,
1: pasa es que
0: sí.
1: acá nosotros no los conocíamos, pero siendo una subcultura, ellos ya eran reconocidos en su entorno.
0: Ahí me suena que Marisol era punk. Pues era punk, vea, Marisol. Atrapada. Atrapadísima. Full negro, cara con polvo blanco y bien, bien el pintalabios negro, así. Full, full emo, Marisol, allá como por el 2000, porque en el 2001 todavía, pues sí, vea. Seguimos con el recuento de las 11 del 11, gracias a quienes nos escriben. 22 24 24 11 es el WhatsApp para que también dejes tus mensajitos. Te decía, en la 11 está Choosing Texas, que justamente nos la solicitaban. En la 10 está Ain't in LA, de Adela. En la posición número 9, Olivia Rodrigo con Stupid Song. En la 8, Ariana Grande con Hate That I Made You Love Me. Y aquí nos vamos quedando. En la posición número 7, con BTS y esto que se llama Swim.

En la 7, Swim, subimos una más. Y en la 6 se encuentra Die Die de Shakira. En la posición número 5 tenemos a Temper City con Self Aware. Subimos un escalón más y por ahí nos espera The Cure de Olivia Rodrigo. La número 4 de las 11 del 11. Saludos a Sofi, que justamente nos la estaba solicitando. Suena por Radio Femenina.

En la posición número 4 escuchábamos a The Cure de Olivia Rodrigo. En la posición 3 tenemos a Tame Impala desde Australia con su canción Loser. Es el bronce para la semana. La plata se la lleva Mark Quartz con su canción llamada Coco y el Oro. El Orito. No puede ser para nadie más. De verdad, esta canción suena en todos lados. Hablamos de Karol G, Jutland y Rosowski, esto que se llama Baby Wow. La reina y señora de las 11 del 11 para esta semana, apoya tu favorita, 22-24-24-11 es el WhatsApp. Yo con esto me despido, quedan con el Club de los Peques. Que tengan un buen fin de. ¡Chao!

0: Y ya, estimados padres de familia, alumnos y maestros, para ir finalizando este acto tan solemne, la alumna de categoría excelente, Marifer de la Cuesta, directo desde Tepetitán, nos va a hablar de un salvadoreño destacado.
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3: Hoy hablaremos de Iván Barton. Iván Barton es un famoso árbitro de fútbol salvadoreño que dirigió en el Mundial. Además de pitar partidos, estudió mucho y se graduó como ingeniero químico. Un gran ejemplo. Además, en el partido de Paraguay, él le demostró lo que somos los salvadoreños. 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

0: Buenos días. ¿Cómo amaneció hoy? La pregunta del millón. ¿Ya terminó de amanecer ahora? Son las 10 de la mañana con 5 minutos. Gracias por estar en sintonía de Femenina. Gracias por estar en sintonía de Los Peques. Y si usted ya tiene rato escuchando la radio, pues gracias por quedarse y seguir en sintonía del Club de Los Peques. Y si usted la enciende justamente en este momento, gracias. Y para todos los demás que se van conectando, igual gracias por acompañarnos. Soy Miss Jessie y en esta mañana de sábado nos acompaña también en cabina de Femenina el tío Malvavisco. Hola, tío.
1: Hola, Miss Jessie, muy contento de estar con usted, por supuesto, este fin de semana con los peques ya listos. Ya preparados y están pendientes de las redes sociales, saben que estos peques están desde las 8 de la mañana con su cafecito. Ah, no, nosotros ellos con el cafecito. No.
0: Nosotros con el cafecito.
1: Ellos están desde las 8 de la mañana preparando todo, así que muy contento de estar con ustedes este fin de semana. El otro lunes, ah, no, el martes, el 15 de septiembre. Bueno.
0: Martes es día de marchar, pero yo vi colegios que el viernes salieron ya a marchar.
1: Okay.
0: En Santa Tecla vi uno, no sé qué colegio era, porque no me fijé, pero sí vi que ya andaban marchando. Ahora en la mañana también escuché una banda, no sé si ensayando o ya iban para afuera.
1: Ya van para afuera, mi
0: Jessie. Pero gracias a todos los colegios que tienen ahí sus abanderados. Me encanta ver en las redes sociales a los peques que con orgullo dicen, yo fui el abanderado del día de hoy. Me encanta, disfruto eso muchísimo y quiero saber... O queremos saber, mejor dicho. Compártanos sus fotos de sus peques abanderados, si andan marchando, si no andan marchando. Cuéntenos, por favor. Y cuéntenos cuál es esa canción que nos falta en una banda de paz.
1: Correcto, mi Jessie.
0: Queremos saber cuál es su canción favorita a escuchar en una banda de paz. También le doy la bienvenida esta mañana a Elena Valentina. Buenos días, ¿cómo me le va?
2: Muchas gracias por darme la bienvenida, Miss.
0: ¿Y qué tal? ¿Cómo está?
2: Bastante bien, feliz de estar aquí en el Club de los Peques y espero que les guste lo que vamos a hablar hoy, peques. Yo le doy la bienvenida a Sally.
3: Hola, hola, peques. ¿Cómo están? Yo muy bien y yo le doy la bienvenida a Julián.
4: Hola, peques, estoy muy feliz de estar aquí.

0: nosotros a domar en el Club de los Peques y que se diviertan con nosotros. A mí me acompañan la Miss Jessie.
1: Gracias, Julián, y gracias a usted que nos acompaña. Mire, por cierto, si usted recién nos escucha, le cuento. Aquí nuestros peques tienen 6, 7 y 8.
2: Sí.
1: Y están aprendiendo a leer. Así que gracias a los peques por estarnos acompañando en esta mañana de sábado. Gracias a usted también por acompañarnos esta mañana de sábado. Hemos preparado varias videos, así que muy pendiente de las redes sociales, queremos compartir con ustedes cómo estos peques se preparan para el mes cívico, porque aunque celebramos el próximo martes nuestro Día de Independencia, pues todo el mes celebramos junto a los peques, por supuesto. Así que en los colegios también todo el mes. Es más, no sé si en el colegio... ¿Ustedes ya están celebrando su Día de la Independencia? ¿Todo el
2: Nosotros
1: mes?
2: Nosotros ya lo celebramos todo.
1: ¿Ya lo celebraron?
2: Hasta en Costa Rica, Nicaragua, de bastantes países.
1: Claro. ¿Y usted también ya lo celebró? ¿Sí?
0: Sí.
1: Ok. ¿Y tú, Sally? ¿Ya lo celebraste también? ¿No te recuerdas? ¿Qué han hecho?
3: Nada.
1: ¿No han hecho nada todavía? Me imagino que después, entonces. Pero la cosa es que en los colegios ya están más que activados para la celebrada. Gracias a nuestros amigos de Juguetón, damos la bienvenida al club.

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8: Diez de la mañana con 26 minutos. Como le comentaba, estamos con los Peques en cabina. Soy Miss Jessie, el tío Malvavisco, los adultos dentro de cabina de femenina. Y nos acompaña Elena, Sally y Julián, nuestros pequelocutores para esta temporada 2026. Que por cierto, cada uno de ellos, edades, porque nos han estado preguntando en las redes sociales qué edades tienen los peques. Tienen 6, 7 y 8 años cada uno, dos de ellos aprendiendo a leer. Así que por eso es que escuchan de vez en cuando por ahí el ensayo del aprendido a leer. Y por supuesto, cada uno con habilidades que los otorga y los capacita para estar aquí con nosotros. Bienvenidos y gracias por acompañarnos este sábado 12 de septiembre. Para los adultos, fin de semana de conciertos. Solo les recuerdo que al final del día va a llover, así que siempre hay que salir con chumpa impermeable si salen con sus papitos y sus mamitas. Tío Bolovisco, ¿qué tal estuvo su semana? Como que un poquito tarde estoy preguntando, pero ¿qué tal estuvo su semana? ¿Cómo la pasó?
5: Muy bien, muy entretenido, por supuesto, mi Jessy. Trabajando, tratando de hacer Ejercicio, tratando, ¿verdad? Y tratando de comer bien, así que muy contento de estar con ustedes, por supuesto. Tratando, dije, no, dije que
8: ejercicio,
5: lo hice.
8: Ejercicio.
5: Tratando, hice el esfuerzo.
8: De la... Ejercicio.
5: Claro, por supuesto. Y trabajando mucho, mucho, mucho, mucho.
8: ¿Y usted, Elena, cómo estuvo su semana? Cuéntanos, por favor. Vi dos cambios físicamente en su semana.
9: Pues la verdad es que sí, me corté el pelo.
8: Y ese es bien notorio.
9: Me pusieron los brackets también. Y me duele.
8: Ya te va a pasar el dolor, duele, te lo prometo.
9: Duele un poquitito, pero estoy muy feliz también. La verdad es que la radio me hace más feliz.
8: Eso. ¿Y usted, Sally, cómo estuvo su semana?
10: Muy bien.
8: ¿Qué hizo en la semana usted? También usted tiene cambios físicos.
5: Sí.
8: Tiene cambios físicos. ¿Cuál es su cambio físico para esta semana?
10: Que se me cayeron.
8: ¿Qué se te cayó?
10: Los dientes.
8: Los dientes de enfrente. En, a los salvadoreños, ¿cómo decimos, tío Malovico?
5: Tacholca.
8: Tacholca.
5: Tacholquita.
8: Yo me podía hasta chimuela.
5: No, ese es americano, su. Tacholquita es...
8: Chimuela. Así sabía yo que se decía, chimuela.
5: Sin muelas. Es que chimuela es sin muelas. Y chimuela. Cholca es así enfrente.
8: ¿Sabes? Podés decir que ahorita sos como el murciélago de esta película infantil.
5: ¿Cuál
8: de
5: tú?
8: Yo te lo voy a buscar, yo te lo voy a buscar. No me acuerdo cómo se llama. Un murciélago.
9: Drácula Don Romero.
8: De Draculita, que cabal le hacían falta, andaba chimuelo. ¿Será versión gringa ese chimuelo?
5: Sí.
8: Nosotros, cholco.
5: Cholco, sí, cholco.
8: Cholco, pero ¿has estado súper bien en la semana?
10: Sí.
8: Qué bueno, Sally. ¿Y tú, Julián, cómo estuvo tu semana?
11: Bien.
8: ¿Tú sí no tienes cambios físicos en la semana?
11: No.
8: ¿Cómo estuvo tu semana? Cuéntanos, por favor.
11: Ayer yo fui a mi partido.
8: ¿Tuviste partido de qué?
11: De fútbol.
8: Ah, ok, perfecto. Julián es portero, por si usted no sabía, le contamos. Julián es portero. ¿Cómo fue tu partido? ¿Cómo estuvo tu partido?
11: Bien, quedamos como 7-6-2.
8: Ok. Y mira, ¿este es del colegio o es de aparte?
11: De mi academia.
8: De tu academia, ok. ¿Y tiene nombre tu equipo?
11: Sí.
8: ¿Cómo se llama tu equipo?
11: Se llama College Cup.
8: Ah, del College Cup, ahí estás, ok. Nice, pero ¿tu equipo tiene nombre? ¿O así se llama, College Cup?
11: Así se llama.
8: Ah, ok, pensé que la copa se llamaba así.
5: Yo también.
8: El torneo. Ok, chévere. Gracias, Julián, y nosotros queremos saber cómo está su semana. Escríbanos, por favor, al WhatsApp. ¿Se puede en el WhatsApp? Elena, ¿te lo puedes?
9: Claro que sí. 22-24-24-11.
8: École, 22-24-24-11. Escríbanos, está cargando de ese lado, tío Malavisco.
5: Y por cierto, habían varios mensajes ahí.
8: Ya,
5: habían, pero saludos.
8: Solo que agarre carga.
5: Ajá, habían saludos ahí en WhatsApp, así que pendientes para ver. Gracias a las personas que están mandando saludos. Quiero ver.
8: Hay varios por ahí, así que queremos saber cómo estuvo su semana.
5: Jamie, terminación 5837, está mandando, pero no los ha abierto, pero gracias por estar pendiente del programa. Así que ya les mandan saludos a todos los peques, me imagino.
8: Y ya les mandamos también a ustedes un gran abrazo. Gracias por estar en sintonía de Femenina. Vamos con más música que quiere escuchar en la mañana de sábado.
5: Aquí le están pidiendo música.
8: Cuéntenos.
9: Escríbanos.
8: Sí, correcto, escríbanos. ¿Una nota de voz también puede ser?
9: Sí.
5: Nota de voz para que sea más, así como más... emocionante, para que nosotros nos emocionemos más rápido.
8: Sí. Nos encanta escuchar a los peques. Vamos con eso que lo solicitan a través del 22 24 24 11. Les encanta a los peques esta canción y a nosotros también.

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0: peques. Hoy yo los estoy escuchando. Yo soy Paulina, los acompañé en el club, entonces hoy los quiero escuchar cómo van ellos. Bye. Le mando saludos a Elena y a Sally y a todos. Yo la vi a la Sally Chimuela y a la Elena con brackets porque vinieron a mi casa ayer. Con mi colcha comenzamos a jugar.
1: ¿Con una colcha?
2: Con la colcha empezaron a jugar.
3: Con la colcha también comenzamos a jugar con patines y bastantes cosas más y comenzamos a bailar.
1: A ver, ¿qué jugaron con la colcha? Cuéntenme, por favor.
3: Arrastrarnos. Pero, era casi como un carrito, pues.
1: ¿Cómo era? A ver, ¿cómo era?
4: Yo empujaba.
1: Ajá.
4: Y yo también empujaba a la Elena y ella casi no pesaba nada.
3: ¡Oye!
4: Oh, yeah. En serio, no pensaba.
5: Hay más saludos hay más audios. Vamos a poner otro.
6: Muy buenos días a todos. Saludándolos por acá.
5: Uy, perdón.
6: Sintonía de el Club de los Peques en la 102.5 femenina. Un saludo especial. Miss Jessie, tío Malvavisco y todos los niños. Bueno, todos los peques. Y un saludo especial para mi nieta, ¿verdad? Jamie Marcot. Aquí estamos en sintonía. Jamie. Bendiciones y
1: un abrazo.
6: Lindo y fin de semana.
1: Gracias, igual para ustedes. Que disfruten su fin de semana, que la pasen de lis pelis. Y que siempre hay una sonrisa, aunque duele la boca.
5: Y aquí están mandando otro saludo, solo que no es audio. Saludos para mis papis, allá están en Olocuilta y le están pidiendo varias canciones, mi Jessy, se las digo.
1: Me las pasa para aquí para poderlas poner, por favor.
5: Están pidiendo Casa Fantasma y El Baile del Gorila para irlas poniendo después, ¿verdad? Después, y un solo aprovechando el mensaje.
1: Con esta nos vamos entonces.

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6: Ahora vamos con Internacional Libros y Regalos con tía Gaby. Bienvenida y gracias por acompañarnos.
7: Hola, buenos días, Julián. Muchas gracias por la bienvenida. Bueno, un saludo a todas las personas que nos están escuchando, a todos los que nos están viendo en Facebook y en TikTok. Un saludo para todos y, por supuesto, un saludo para todos los que nos acompañan en cabina el día de hoy.
8: Hola, tía Gaby. ¿Qué tal su semana?
7: Súper bien. La verdad es que he pasado una semana, pues, bastante entretenida.
8: ¿Ahí trabajando en Internacional?
7: Por supuesto que sí, siempre buscando nuevos libros y nuevas cositas que traerles los sábados.
8: A ver, ¿qué nos trae para este fin de semana, tía Gaby? A ver, ¿con qué nos va a sorprender?
7: Por supuesto, bueno, el día de hoy traemos un tema bastante interesante. ¿En qué mes estamos, peques?
6: El mes de la independencia.
7: Así es, muy bien, el mes de la independencia, el mes en el que pues nos fijamos un poquito más en cosas de El Salvador. Y el día de hoy vamos a hablar de libros infantiles escritos por salvadoreñas. Traemos dos libros que están súper bonitos. Un libro que incluso me comentaban aquí que ya vino el autor a hablarnos un poquito del libro, y la verdad es que el libro está súper bonito, y Julián y Sally me comentaban que ya lo habían visto, Julián en Internacional, y Sally me dijo que ella también ya lo había visto en su colegio. Entonces vamos a hablar un poquito de ese libro y de un libro nuevo que se llama Rosa y Annie. ¿Con cuál quieren empezar hablando, peques?
9: Con ese.
7: Con
9: Rosa y Annie, el que tiene la mano ahorita.
7: Perfecto.
9: Para los que nos están viendo en las redes sociales, como ya lo dijo tía Gaby, estamos en vivo también, aparte de la radio, estamos en vivo en Facebook y en TikTok del Club de los Peques.
7: Vaya, para empezar con este libro, Sally, decime una diferencia entre estas dos niñas. Tenemos a dos niñas en las páginas, las vamos a mostrar aquí antes de que Sally las pueda ver. Vaya, decime una diferencia entre las dos niñas, Ali.
6: Que una tiene el pelo negro.
7: Muy bien.
6: Y también una tiene trenzas.
7: Muy bien. ¿Y tú, Julián? Decime una diferencia entre estas dos niñas.
6: Que una tiene ojos negros y la otra ojos verdes.
7: Verdes, muy bien. ¿Y tú, Elena? ¿Nos puedes decir una diferencia entre estas dos niñas?
10: Aquí al micrófono.
11: Que una es morenita y la otra es blanquita.
7: Muy bien, así es. Este libro nos presenta a dos niñas, a Rosa y a Annie. Y como los peques ya nos comentaron, pues ellas son niñas diferentes. Son niñas que hablan idiomas diferentes, que viven realidades diferentes, que tienen familias diferentes. Sin embargo, el libro nos presenta como aún así pues son iguales, tienen sueños, tienen metas. Son niñas que tienen un futuro por delante. Y aún así, aunque son diferentes, pueden llevarse muy bien. Entonces creo que es un libro que tiene un mensaje súper positivo y además las ilustraciones están preciosas. Y también, por supuesto, las autoras salvadoreñas buscan incluir pues parte de la cultura y de las tradiciones en este tipo de libros. Por ejemplo, acá en la parte de la comida, quiero que me digan, peques, ¿qué ven aquí? En este plato de aquí, ¿qué hay?
6: Hay frijoles.
7: Frijoles, muy bien, Julián.
6: ¿Y platanitos?
7: Platanitos, muy bien, tío.
6: ¿Qué?
8: Crema, queso.
7: Crema, queso, pan.
8: Lo que está aquí no sé qué es.
7: Siento café. Yo que es café. Pero como son niñas, también siento que puede ser chocolate caliente.
8: Puede ser
7: chocolate caliente, así es. ¿Y? ¿Ustedes toman café, peques? ¿Mojan pan dulce en café?
6: No.
7: Ah, muy bien, me parece.
8: ¿Y el otro lado que tenemos?
7: Muy bien.
6: Mi hermana también toma café.
7: ¿Tu hermana?
6: Pero no tan amargo, no me gusta tan amargo. Además,
7: ¿y solo lo tomas o mojas?
6: La mayoría de veces...
8: Aquí el micrófono, aquí el micrófono.
6: Yo sí tomo café, pero no me gusta tan amargo. La mayoría de veces siempre tomo algo como de chocolate.
7: Muy bien, así es. Entonces, pues aquí podemos ver un desayuno, una cena que es típica para nosotros, ¿verdad? Algo que comemos incluso todos los días. ¿Y qué vemos aquí, Sally?
6: Un pancake.
7: Pancake, que es muy bien.
8: Con fresas.
7: Con fresas, un jugo de naranja.
8: Un jugo de naranja.
7: Un jugo de naranja, muy bien. Entonces podemos ver. Una mantequilla, muy bien. ¿Ustedes han desayunado esto alguna vez, peques?
6: No. Pancake, sí.
7: Pancake, sí. Bueno.
6: Yo también.
7: Tú también, muy bien.
6: También los frijoles.
7: Sí, los frijoles.
6: No sé qué es esto, sí, chocolate.
7: Ajá, chocolate o café. Bueno, yo creo que esto es algo que también puede llegar a la imaginación de los peques y cada peque se puede identificar pues con algo diferente. Entonces, pues como vemos aquí, eso es algo bonito también del libro, que los peques se pueden sentir identificados con su grupo de amigos, con su familia, la manera en que es su familia, la manera en la que despiertan o el lugar donde viven. Entonces, es un libro súper bonito, súper especial, que puede llegar al corazón de muchos peques y muchos papás que también pueden ver aquí incluso su infancia, que tuvieron amiguitos con los que quizás eran bastante diferentes, pero aún así podían convivir.
9: Gracias a todos los que se están conectando a través de nuestro TikTok, el Club de los Peques El Salvador. Esa es la forma en la que nos puede encontrar. Y como nos están preguntando aquí en TikTok, tía Gaby, ¿qué libros son y a dónde los encontramos?
7: Ah, bueno, perfecto. Este libro es Rosy y Annie, de la autora salvadoreña Guadalupe Castellanos. Y este de aquí tenemos el libro Rocco conoce a su nueva familia, del que ya vamos a hablar un poquito más. Y su autora es Mónica Martínez. 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
9: Cuéntenos sobre Rocco.
7: Rocco, perfecto. Rocco, la verdad es que es un perrito, como podemos ver. ¿Le gustan los perritos, peques?
8: Sí.
7: Sí. Yo siento que los animalitos son...
9: Yo ya quiero otro.
7: Otro perrito. No. ¿Cuántos tiene?
9: Ya no tengo. No tiene. Ya están en el cielo mis dos perritos. Entonces, ya después de casi 2 meses, ya voy queriendo otro.
7: Sí. Yo siento que los perritos, bueno, es una manera muy bonita de que los peques tengan esta compañía, de que también puedan empezar a hacerse responsables de a poquito de algunas cosas. Entonces, siento que los animalitos también son una buena manera de acercarnos a los peques. Y me encanta porque la autora nos cuenta que su pasión por empezar a escribir nació desde chiquita, cuando escuchaba a su abuela empezar a contar historias. Entonces yo creo que es algo que todos los peques hemos vivido, de sentarnos a escuchar las historias que nos cuentan nuestras abuelitas, nuestros papás, y a veces incluso los peques tienen una manera de contar historias que la verdad es que muchos tienen este don, por así decirlo, de contar historias. ¿A ustedes les gusta inventar historias, peques? ¿Han inventado alguna historia?
9: Sí, yo he inventado historias a la hora de dormir con mis hermanos menores y con los sobrinos. ¿Y tú, Elena, ya has inventado alguna historia alguna vez?
8: Sí. ¿Qué estábamos haciendo allá abajo cuando estábamos practicando?
6: Estamos ensayando,
9: inventando historias.
7: Muy bien, así es. Creo que todos los peques tienen una imaginación bastante activa. Incluso lo podemos ver cómo nos cuentan las cosas, por ejemplo, cuando llegan del colegio y nos quieren contar todo su día. Notamos que muchos peques lo hacen de esta manera tan entretenida, tan emocionada, tan especial. Y podemos ver que muchos peques tienen este don de contar historias, incluso de inventar sus propias historias.
8: Así es correcto. Es una forma de ser bien creativos. Pues nuestros peques son súper creativos. Estábamos hablando allá abajo.
9: Claro.
8: De cómo vamos a hacer una actividad más adelante. Y entonces estábamos ahí ensayando cómo entrevistar. Y así estábamos inventando y imaginando qué les íbamos a decir a los peques.
9: Gracias a Jackie, que se está conectando a través de TikTok del Club de los Peques. Y gracias a los que mandan sus saludos.
7: Un saludo para todos también.
9: Así entonces,
7: es.
9: tía Gaby, estos son libros de autoras salvadoreñas.
7: Así es, son autoras, es talento salvadoreño, porque aquí podemos ver reflejado que en El Salvador, por supuesto, tenemos muchísimo talento en diferentes áreas y, por supuesto, la escritura, la redacción es una de ellas. Son libros preciosos que pueden conectar mucho con los peques y todas las ilustraciones también, por supuesto, están hechas por salvadoreñas, por salvadoreños, entonces para que podamos ver y conectar también un poco con nuestro propio, nuestra propia cultura, nuestras propias tradiciones.
8: Sí, y que podemos inspirarnos en ellas si queremos escribir un libro, ¿verdad?
7: Así es, por supuesto.
8: Tía Gaby, ¿algo que se nos olvide o algo que nos quiera comentar acerca, algo adicional que encontramos en Internacional Libros y Regalos?
7: Por supuesto, pueden visitarnos en nuestras 7 sucursales, como ya lo comentaban. Pueden ir, buscar libros de autores salvadoreños, incluso autores internacionales, que nosotros con mucho gusto los vamos a atender. Incluso pueden buscarnos en Instagram y TikTok como Internacional Libros y Regalos, para que también puedan ver un poquito del contenido que, pues, que publicamos y puedan estar al tanto de los nuevos libros y, lo, y las nuevas, las novedades que hay.
8: Ok, perfecto, tía
9: ¿Y
8: Gaby.
9: ¿Y esos libros los vamos a regalar a tía Gaby?
7: Por supuesto que sí, los vamos a regalar el día de hoy a dos personas diferentes, personas que de preferencia pues no hayan participado aún y que nos digan las 7 sucursales de Internacional Libros y Regalos y que nos digan las 3 diferencias que mencionamos aquí entre las protagonistas de Rosa y Annie.
8: Muy bien.
9: Con eso nuestro WhatsApp, repitamos el WhatsApp, ¿te lo podés, Julián, el WhatsApp?
6: 22 24 24 11.
9: Muy bien. Y gracias a nuestros amigos que están conectados en TikTok, quieren estos libros. Estamos a través de Facebook y de TikTok en vivo, por supuesto. Y para ganarse estos libros lo pueden hacer a través del 22 24 24 11. Estamos en El Salvador, así que si se conectan de otro lado, un abrazo y gracias por estar aquí con nosotros. Tía Gaby, gracias por acompañarnos.
7: Muchas gracias a ustedes, nos vemos.
9: Nos vamos con esta canción que les encanta a los peques y vamos a seguir compartiendo, por supuesto.

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2: Continuamos con las sorpresas y, por supuesto, tenemos una visita especial este fin de semana. Tenemos a tía Gaby que nos visita de Tiny Events. ¿Qué tal, tía Gaby? ¿Cómo está? Buenos días.
3: Hola, hola. Feliz de estar aquí. Buenos días. ¿Qué tal?
2: Muy bien. Muy contento de oírla. Esa emoción y esa euforia que trae. Cuéntenos. ¿Es primera vez que viene al Club de los Peques?
3: Así es. Y muy emocionado de estar aquí con todos ustedes.
2: Ah, ok. Entonces tengo que aclararle, tía, que aquí todos son tíos.
3: Sí, aquí
2: entonces,
3: todos
2: aquí
3: somos
2: la
3: tíos.
2: Vamos a anotar para que el 25 de diciembre aparezca su regalito.
3: Perfecto.
2: A ver, tía Gaby, cuéntanos qué es Tiny Events.
3: Tiny Events es una comunidad de mamás que se creó con el objetivo de hacer actividades distintas para sus peques. Tenemos talleres, tenemos charlas y próximamente muchas sorpresas también.
2: A ver, aprovechando que estamos también en dos redes sociales más, en Facebook y estamos en TikTok, cuéntenos, tía Gaby, ¿Tiny Events tiene redes sociales? ¿Cómo la pueden seguir?
3: Me pueden seguir como tiny.eventssb.
2: Ok, perfecto. ¿Tanto en Instagram como en Facebook? O...
3: En Instagram, tiny.eventssb.
4: Y tienen algo muy bonito dentro de un par de sábados que va a ser de mucha utilidad para los peques, ¿verdad, tía Gaby?
3: Así es, estamos muy emocionados porque el 26 es nuestro taller de mini reposteros.
2: Wow.
3: Espero que nos acompañen. Es una oportunidad para sus peques de hacer algo diferente, creativo. Como nosotros decimos, menos pantallas, más creación, peques. Así que espero que nos acompañen.
4: ¿Y de qué trata este taller? Cuéntenos, por favor.
3: Bueno, tenemos toppings, crean sus galletas, las decoran. Y no solo eso, después del taller se las pueden comer todas sus creaciones, escogen sus toppings, escogen todos los diferentes ingredientes que ellos quieren utilizar para crear las galletas.
2: Muy bien.
4: Okay, ¿y este cuándo va a ser, a dónde y cómo nos inscribimos, tía Gaby?
3: Se pueden inscribir en la página de Tiny Events, ahí está el flyer, se van a donde dice talleres y ahí está el link para la inscripción.
4: Ok, ¿y cuánto cuesta la inscripción y a dónde va a ser?
3: Perfecto. La inscripción cuesta $30 por niño. Por supuesto que los papis pueden acompañarnos.
4: Ok.
3: Es en la Casa Club Buenavista de Santa Tecla.
4: Ok.
3: Entonces ahí nos pueden acompañar y los vamos a estar esperando con el mayor de los gustos.
4: Me encanta. Recuérdenos, por favor, qué día es y qué horario va a ser este mini taller.
3: 26 de septiembre, 3:30, los esperamos, peques, ahí.
4: Ay, me encanta. 26 de septiembre, o sea, en dos sábados, ¿no?
3: En dos sábados,
4: en dos
3: sí.
4: Sábados, ya casi va a ser. Esto tiene un costo, por supuesto, es para los peques. ¿De qué edad es a qué edad es, tía Gaby?
3: De 4 a 7 años este taller.
4: Me encanta. ¿Y cuánto tiempo va a durar el taller?
3: El taller dura alrededor de una hora, pero después se quedan comiendo sus galletas, platicando. Las mamás también, en lo que están los peques ahí, pueden hablar. Los peques también se quedan ahí jugando y pueden pasar un gran tiempo en familia.
4: Me encanta, me encanta. Aquí me activaste un voladito. Sí, ya lo cerramos. Mire, tío Malvavisco, me encanta porque dice tía Gaby que la verdad es para todos los peques y los papitos van a poder acompañar a los peques. Eso es un taller de mini reposteros, ¿no?
3: Así
4: y
3: es.
4: La idea es que puedan jugar, puedan entretenerse, puedan pasarlo bonito.
3: Exacto, aparte del taller tenemos varias dinámicas durante el taller, entonces la idea es que hagan algo diferente, que cada mes sea algo distinto, entonces pues los invitamos a acompañarnos este próximo sábado, 26.
4: Me encanta, entonces es en la Casa Club de Buenavista.
3: Buenavista,
4: correcto. Y eso exactamente está por arriba del MAC, ¿no?
3: Exactamente.
4: Por ahí está, ok, perfecto. Para que tengan una idea y cualquier información, se pueden ir a las redes sociales de nuestros amigos de Tiny Events. Por favor, recuerden a cuáles son las redes sociales.
3: Así es, tiny.eventssb.
4: École, tía Gaby, muchas gracias por acompañarnos.
3: Cualquier cosa nos pueden escribir por DM y les damos todos los detalles.
4: École, perfecto. Ahí ya les vamos a poner en las redes sociales para que puedan buscarlos, por supuesto. Y tía Gaby, ¿algo más que agregar?
3: Que los esperamos. También tenemos charlas para papás este próximo 16. Familias que conectan, es totalmente gratis. Solo tienen que seguir a Tiny Events. También tenemos cosas para peques, pero también para papás.
4: École, entonces, nos encanta.
3: También en la charla, igual ahí en las redes de Tania.

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0: ahora vamos con palomitas, con el tío Malvavisco, que presenta su sección.
1: École, aquí está la presentación.
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3: Bueno, vamos a aprovechar para hablar de una película que se va a estrenar este próximo lunes. One Piece es un clásico, un cómic clásico, es como un manga, es un clásico, un cómic japonés.
4: Ok.
3: Tiene más de 25 años el cómic, fue creado por Eiichiro Oda y es una gran historia sobre la hermandad, la amistad, sobre la lucha contra la injusticia y por supuesto para encontrar muchas aventuras entre los personajes principales. Tenemos la película del 2026 que por supuesto se va a estrenar este lunes 14 y tenemos entradas para que nos acompañen. Al que quiera ir a ver este manga, este cómic tradicional por supuesto japonés, nos pueden acompañar este fin de semana, bueno este lunes nos mandan un WhatsApp al WhatsApp de Radio Femenina y por supuesto le vamos a regalar un par de pases para que vayan a ver. Eso sí, la entrada es para peques arriba de 12 años, acompañado de un adulto, para que puedan visitar la película y ver esta película muy bonita, que más o menos trata de, más o menos, la historia sigue a Monkey y la tripulación de su, en la carrera de encontrar un tesoro legendario, que era el Gran Pirata de Oro, que según la leyenda acumuló una gran fortuna y por supuesto la dejó escondida en algún lado de el rincón de Japón. Entonces andan buscándola. Es una aventura muy, muy entretenida, por supuesto. Y a los que han leído los cómics o los que han leído el manga, es una historia que se basa entre el episodio 18 y 19 de los cómics, para que más o menos vayan entendiendo dónde está la historia o por dónde va. Y es una película que se relanza, porque más o menos hubo una película en el 2000, y entonces este es una como relanzamiento, pero ya con tecnología nueva y por supuesto le han metido detalles diferentes para que puedan aprovechar y ver. Si les gusta esta historia y si les gusta el cómic, es una bonita forma de entretenerse un día antes del Día de Independencia y por supuesto pueden aprovechar que el siguiente día es, si no van a ir a los desfiles y si no van a ir a marchar, pueden acompañarnos este lunes a ver la película. Así es la película que tenemos, One Piece, para este fin de semana, para aprovechar de que se estrena el próximo lunes, así que vamos a hablar en Palomitas de
4: Ella. Esta es la premier, tenemos el próximo lunes, quien quiera acompañarnos puede escribir al WhatsApp, son pases dobles, 2224-2411. A partir de ahora en Los Peques, queremos tener esta sección de palomitas integrada para toda la familia, así que ahora la premier es para los hermanos mayores, a partir de los 12 años, acompañados de un adulto, que puedan asistir a esta premier que tenemos el día lunes, es a las 8 de la noche. Así que quiere esos boletos a través del 2224-2411. ¿Nuestros peques van a ir a la premier?
3: Sí.
5: Sí.
4: A ellos también les gustan un poco estas películas y todos, bueno, dos de ellos tienen hermanos mayores.
3: Así que los van a acompañar para que no se vayan solitos. Van a ir los peques a acompañar a los mayores.
4: École 2224-2411.
3: El WhatsApp.
4: Para que usted pueda ganar estos boletos.
3: Las historias son muy bonitas, muy famosas. Y por supuesto, cuentan muchas historias de amistad entre los personajes. Hay aventuras. Y pues aquellos que les gusta la aventura, la comedia, pueden ir a divertirse con este tipo de cómic, que ahora va a estar doblado al español, completamente doblado al español, sin necesidad de hacer una traducción, y la pueden ir a ver al cine, y qué bonito, ir con su familia, ir a comer palomitas, ir a sentarse con el aire acondicionado bien fresquito, si tienen calor en la noche.
4: Ha estado haciendo bastante calor, la
3: entonces
4: verdad
3: pueden
4: que sí.
3: Ir
4: ¿está haciendo calor, peques?
5: Sí.
4: ¿Sí?
5: Aquí en la cabina me está dando frío.
4: A ver, que aquí en la cabina estamos, por el equipo está bien helada la cabina. Pero cuando han estado en el colegio, ¿han tenido frío?
5: No.
6: Calor.
5: En el colegio, cuando obviamente como uno llega del recreo, pues obviamente va
4: sí,
5: a darle
4: sí.
5: Calor. Pero siempre hace calor, siempre.
3: Es un anime super clásico esto. La palabra se me había olvidado, pero es un anime
4: es
3: clásico.
4: Es un anime clásico.
3: Es
4: okay.
3: Un cómic, pero es un anime clásico. Yo bueno. Me acuerdo haberla visto cuando tenía la edad de de aquí, de Johanna, creo que la vi, en el 2000. Así que está, pero la vi con su idioma tradicional, su idioma normal, pero con traducción a español, en subtítulos. Ahora viene completamente doblada.
4: École, ¿vas a ir al cine, Julián?
0: Sí.
4: École, una sopa que va al cine, tío Malavisco, gracias. Ahorita regalamos esas entradas. Sí, aquí están y nosotros vamos con esta canción que les ha encantado a todos. Es la sección otra vez. Esta sección que es dedicada a esas canciones de nuestros hermanitos más chiquitos o los bebés de la casa, donde les piden las canciones una y otra vez. Así que vamos con esta sección.
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0: 9 y 12 de septiembre de 1940, cuatro adolescentes hicieron un descubrimiento que parecía sacado de una película de aventuras. En Francia, cuatro amigos están explorando una abertura en el suelo cuando encontraron una enorme cueva. Y cuando entraron, descubrieron que sus paredes estaban llenas de pinturas de animales, hechas por seres humanos, hace miles y miles de años. La cueva se llama Lascaux y tiene pinturas de caballos, toros, ciervos y otros animales. Las pinturas son tan importantes que Lascaux se convirtió en uno de los lugares más famosos del mundo para conocer el arte de la prehistoria. Algunas investigaciones actuales sitúan las pinturas de la cueva hace unos 21 miles de años. Así que este 12 de septiembre podemos recordar que algunas de las grandes historias de la arqueología comenzaron simplemente por muchísima curiosidad. ¿Y ustedes, huecas? Si tuvieran la oportunidad de dibujar algo en una cueva para que lo encuentren miles de años después, ¿qué dibujarían?
1: Yo dibujar un micrófono. ¿Te imaginas? Estos micrófonos que tenemos en cabina no son iguales a los micrófonos que habían hace, ¿qué? 30 años. No son para nada iguales. Entonces, un micrófono con unos audífonos para que dijeran, aquí habían mujeres locutoras.
0: Pues,
1: ¿y tú qué dibujaras?
0: Un extraterrestre.
1: ¿Por qué?
0: Porque es que lo que pasa, ellos deben de conocer también lo que hay en el cielo, todo lo que hay en el cielo. Ellos, algunas cosas que están en el cielo no las conocieron y las deben de conocer.
1: Por eso, ¿y tú qué dibujaras?
2: Yo una...
1: ¿Una niña chimuela?
2: No.
1: ¿Qué dibujaras?
2: Yo... unas flores.
1: ¿Unas flores? ¿Por qué unas flores, Ali?
2: Porque huelen rico.
1: Ah, porque huelen rico. ¿Y tú, tío?
3: Un X0, porque es bien fácil, lo más fácil que puedo dibujar.
1: ¿X0?
3: Sí.
1: ¿Pero qué, lo, qué le representaría a ustedes? Vaya más allá.
0: Lo que dijo el tío Malvavisco tiene sentido. Porque cuando uno escribe, dibuja, por ejemplo, el X0, trata de decir de que ellos todavía no han conocido juegos. Entonces, el X0...
1: ¡Te salvó la Elena, tío Malvavisco!
3: Está conectada con mi mente.
0: El X0 que dijo el tío Malvavisco significa de que ellos deben de conocer los juegos que ahorita están... en este
1: pero
0: tiempo.
1: Te salvó tío Malavisco, no, Elena, nada. Pero campeona te salvó, nada, Elena, tío Malavisco.
3: Nada de salvar.
1: Campeonada, ¿cómo sería? Salvada de campeonato, tío Malavisco.
3: Telequinéticamente le dije, Elena, decí esto, por favor, en este momento, porque mi
1: no van a creer ustedes que eso es cierto. ¿Cómo no?
3: Hay un momento en la vida, hay un momento en la vida que los pecas están conectadas a mi mente.
1: A usted, ¿cómo no?
3: Sobre todo porque a veces vienen y me desentornillan.
1: Ay, salvadísima la que le pegó Elena, tío. Está buena, se las compro.
3: Muchas gracias.
1: Así como Elena. Le digo a los muchachos en clases, está bien, se la compro. Está bien, se la compro.
3: Me la paga.
1: Está bueno, se las compro la idea, está bien.
3: Bueno, entonces...
1: está bien, está bien. Miren, tenemos que ir a la pausa comercial, pero queremos invitarlo a usted a que se quede con más de los peques. Hoy no hemos tocado el tema, bichos.
3: No.
0: No.
1: Lo vamos a pasar para el otro sábado.
3: Perfecto.
1: ¿Ok? Sí. Porque ya estamos a un par de minutos de terminar el programa, el turno de los peques. Pero tenemos saludos, tío Malavisco, tenemos canciones que complacer. Y usted manda. Así
3: todavía
1: que
3: está pendiente que
1: ya, aquí tengo
3: dos
1: una.
3: Dos canciones que nos
1: una.
3: Están pidiendo a través del WhatsApp.
1: La otra ya la puse.
3: ¿El WhatsApp? ¿Cuál es el WhatsApp, Peques? Nuevamente recuérdenlo a los...
1: 22-24-24-11. École, vamos a la pausa.
0: Síganos y escríbanos, Peques.
1: École, ya venimos. Quédese con nosotros.
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11: ¿Cómo era la cosa?
12: Vamos complaciendo el baile. No.
11: Ajá.
12: Vamos complaciendo en nuestro WhatsApp el baile del gorila.
11: Así se llama la canción.
13: Ahí vamos.

0: Estábamos complaciendo a mamá Marlene, la verdad que ella nos solicitó la canción de los gorilas y ya nos puso a bailar. Ya hicimos aeróbicos aquí con los peques. La mano hacia arriba, la mano hacia abajo y como los gorilas, ¿verdad?
1: Sí, nosotros estamos bailando como locos. Y yo...
0: Cada uno le hace diferente.
2: Le hace diferente porque Elena le hace en el pecho como le hacen los gorilas. ¿Cómo le hacen los gorilas?
0: Se pegan en los pechos.
2: ¿Y tú, tío Malavisco?
0: Yo le hago así.
2: ¿Cómo es así? Explique.
0: Me pongo como los gorilas así, con los codos hacia arriba.
2: Ajá.
0: Y le hago así un bailecito, izquierda, derecha, izquierda, derecha.
2: Ok.
0: Y Sally se hinca y le hace... y mueve los brazos arriba, abajo.
2: Es divertido.
0: Cada uno tiene su propio estilo.
2: ¿Y usted cómo baila? Cuéntenos, ¿cómo son sus pasos?
0: ¿Cómo se lo aprendió en el colegio?
2: Nos estaban escribiendo aquí al WhatsApp de Femenino y dicen, miren, pongan la del sapito, dice. Ya la vamos a buscar. Esa tengo años de no oírla también.
0: La del baile del sapito.
2: La del sapito, dicen aquí.
1: Ah, no, yo tengo...
2: ¿Otra en lista?
1: No, es que...
0: ¿Otra lista? Otra en lista.
2: Ajá, otra canción para ponerla a la lista.
1: Sí, yo también.
2: Sí, ya me va a contar cuál es. Ya nos va a contar cuál es. 11:51, después de esto nos vamos. Así que, ¿qué va a hacer usted el 15 de septiembre? Nos cuenta. Sí.

0: muy bien.
1: Gracias.
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0: Con esa salsita todo es mejor.
1: Sí.
0: No me digan que no.
2: Bueno, yo quiero.
0: Con una salsita picantita, una deliciosa.
1: No, es con una salsa picante a mí. Yo la deliciosa. Adoro.
0: Sí, a mí me gusta, pero me da alergia. 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
0: y ganas. Nada más.
2: Sacrificio.
0: No hago mucho sacrificio, pero me encanta.
1: Pídale paz a Dios para que le deje comer.
0: No,
1: más
0: hombre,
1: picante.
0: Sí, con una pastilla resuelve el problema.
2: Una contra la alergia
0: resuelve el problema. Ah, nada más. Llegó el momento de decir adiós. Queremos mandarle un abrazo a usted que estuvo siempre pilas de contestarnos a través del 2224-2411. ¿Qué va a hacer el fin de semana? Cuéntenos. Creo que compré así ya todas las canciones que nos pidieron. Creo. ¿Debo alguna, tío? ¿No?
2: No.
0: Hoy sí, ya estamos. École. Complacimos todas las canciones. Una vez más, gracias por estar pendiente de nosotros en las redes sociales, tanto en Instagram, en TikTok, en Facebook. Gracias por escribirnos. A todos los papitos y mamitas que nos escriben, gracias una vez más. Y gracias a los que escriben al WhatsApp de Femenina, el 2224-2411. ¿Qué va a ser su fin de semana? ¿Qué va a comer? ¿Qué tiene ganas de comer?
1: No sé.
0: ¿No tiene ganas de nada?
1: No sé.
0: ¿No sabe? Está bien. ¿Y usted? ¿Qué va a comer, señora? Algo helado para los dientes.
1: Pues, no sé. La verdad es que no sé.
0: ¿No tiene ganas de nada?
1: No sé.
0: Estos bichos, en mi tiempo, allá, cuando era chiquita, siempre era antojada. Bueno, todavía sigo siendo bien antojadiza de todo de comer. De todo.
1: Es que la verdad es que a mí me gusta mucho comer de todo, pues sí. Así que no sé qué voy a comer hoy, pero
0: no es muy antojadiza.
1: Algo rico.
0: ¿No es muy antojadiza?
1: ¿El qué?
0: ¿Tú? Si no eres muy antojadiza.
1: No, sí soy.
0: ¿Sí sos? ¿Súper antojadiza?
1: Sí.
0: Ok. ¿Y usted, tío Malovisco?
2: Tengo muchas cosas que tengo ganas de comer. Ayer andaba ganas de comer cóctel de camarones, pero ahorita
0: nada más le pide el gusto, tío.
2: Pero ahorita se me ha venido a la mente sopa de gallina con cuajada.
0: Qué rico, cuajadita, me gusta.
2: Y un poquito de arroz en la sopita de gallina. Sí.
0: Esa versión me gusta mucho.
2: Y lo único malo que como aquí estoy en el frío, por eso siento el...
0: Siente ganas de eso.
2: Ajá, pero cuando salgamos no sé cómo está el clima allá afuera.
0: Caliente.
1: Porque El Salvador es así.
2: Pero
1: caliente.
2: Pero dicen que lo caliente te refresca.
0: Yo tomo café.
2: Para refrescarte. Así decía mi abuela.
0: Mire, tío, me lo visto.
2: Tómate un café para que te refresques, decía mi abuela.
0: No lo he comprobado, pero no tengo dudas tampoco.
1: Creo que lo caliente no nos refresca, nos calienta.
0: No. Pero las abuelitas decían que cuando tenías calor comieras algo caliente porque eso te iba a aclimatizar, que se iba a poner tu cuerpo al mismo nivel. Entonces ya no ibas a sentir calor.
1: ¿Agua?
3: No tengo calor.
0: ¿Tú tenés calor?
3: Ahorita no.
0: Ahorita no, ok.
2: No, ahorita está mujer. No. Siento los cachetes entumidos. Delicioso está.
0: Gracias a nuestros amigos de Juguetón. Que tengan un lindo fin de semana. Que recuerde pasar en familia. Porque eso es lo importante, dedicarnos tiempo de calidad. Pásenla bonito. Disfrute. Gracias a nuestros amigos de Juguetón. Esto fue el Club
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0: ¿Qué te pasó, Celia? Adiós. Disfruten su fin de semana. Pásenla delicioso. Nosotros nos despedimos justamente con esta canción.
1: Adiós.
0: Bye.

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Es la música de Harry Styles en Radio Femenina 102.5. Muy buenas tardes y bienvenidos a este espacio que ya saben que lo llevamos hasta las 4 p.m. Mi nombre es David Penado y esto es La Ensalada Musical. Gracias al Club de los Peques por pues las horas de la mañana, por traernos el programa de entretenimiento más galardonado de todo el dial en cuanto a audiencia familiar se refiere, y el único, diría yo, realmente que da la cara en ese aspecto. Así que agradecer a todo el team de los Peques, también a Fernando Claros, que Fernando es un guerrero, porque él a las 6 de la mañana está aquí todos los sábados, y la verdad eso es digno de aplaudirse. Qué joven tan diligente. Bueno, nos vamos con Olivia Rodrigo. Miren, así vamos a empezar ahorita, pero yo les dejo el WhatsApp activo, 22 24 24 11. Repito, 22 24 24 11. Por ahí puedes escribirnos para solicitar la música que quieres escuchar. Ya vamos a encender el TikTok Live. Hoy es día de conciertos también. Alvarito Díaz en el complejo del Estadio Cuscatlán, y Tini va a estar en el Estadio Las Delicias de Santa Tecla. Los dos van a ser cubiertos por las redes sociales de Radio Femenina. Fernando es el periodista delegado para el concierto de Tini, fíjese. Ahí está, así que aplausos al muchacho también. ¿Por qué será? Y también Celeste Ramírez va a estar apoyando en la cobertura también a su servidor del concierto de Álvaro Díaz, que viene Álvaro Díaz de meter 10.000 personas en Guatemala, y de verdad ha generado una gran expectativa. Me contaron que hizo un meet and greet de 300 personas en Guatemala, así que de momento Alvarito está siendo como el niño bonito del público centroamericano en estos últimos días. Más música, claro que sí. Fíjense que ya que estamos hablando de los conciertos y de Alvarito, vamos a sonar a Álvaro Díaz entonces, por favor. Aquí está Perdiste el Emmy. Álvaro Díaz en Femenina, es La Ensalada Musical hasta las 4 de la tarde.

meten mano. ¿Quiénes son? Los que comandan una nueva generación. 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Seguramente te estás preguntando cómo lo hacen. Tienen que apretar. 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

Es la música de Latin Mafia en Radio Femenina 102.5. Fred Again también. Álvaro Díaz viene promocionando su disco Omakase y que pues ha tenido un recibimiento bastante, digamos, bastante notorio para la trayectoria de Álvaro. Logró el debut global este año y contiene una canción que considero que va bien, fíjate, con esta de Fred Again y Latin Mafia. Se llama Pienso en Ti y es la ensalada musical en Femenina 102.5. 12:38, voy hasta las 4 de la tarde en cabina.

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La música de que Harry Styles en Radio Femenina 102.5 American Girls, parte de su disco que se llama Kiss All The Time, Disco Occasionally. El señor Harry Styles, que ha andado de gira también últimamente, famosamente se le vio corriendo en la Ciudad de México porque ha agarrado... le gusta correr a Harry Styles y siempre anda con los mismos shortcitos así, y se pone a veces también unas cositas en el cuello ahí. Bueno, y una... su atuendo más... recordado de cuando se le ha visto yendo a correr es ese que tiene como un suéter como salmón, una campera como salmón que se la pone y sale a correr ahí el señor Harry a las ciudades donde se encuentra de gira. Le fue muy bien a la gira y sigue con openers de lujo en los Estados Unidos. Ayer estábamos hablando de eso con Celeste Ramírez en el break. Mucho artista en movimiento últimamente y también en nuestro país, que pues ya les contamos de los dos conciertos que vamos a tener esta tarde. Vámonos con un poquito de, ¿qué les parece? Benny Blanco a continuación. Junto a Vivi Trix nos presentó esto, Benny Blanco, que por si no lo conocen, ha trabajado desde Katy Perry hasta Justin Bieber. Benny Blanco, pues tiene su nuevo disco solista, y es en español. Se llama Hermoso el álbum y ahí está esta canción que se llama Joven y Salvaje. 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

La música de Benny Blanco y Beatrix, así una canción bien bastante para saltar, la verdad. Le subimos un poquito al ritmo. Another 54 Ultra es la ensalada de música en la femenina, 102.5. Te gusto. Por cierto, se llama Talk to You esta canción. Venga la guitarra. 1, 2, 3, vamos.

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3: Como lo anunciábamos en las redes sociales, pues ahorita en esta ensalada musical del sábado vamos a tener mucho, mucho que ver con el concierto de Álvaro Díaz. Así que, pues, veamos dónde está esto. Vamos a entrar un poquito con OG Black a continuación. Así que comenzamos esta ensalada de tipo Macase, ya lo saben. Que todos los sábados venimos a poner música y le decimos la ensalada musical. Y que mi nombre es David Penado y el turno llega hasta las 4 p.m.

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Omar Kurz y Coco en Radio Femenina 102.5. Nos vamos a poner con un corte más magro. Tiny, Raúl Alejandro y Jayco. Rosita en la F. Ensalada de tipo macase para esta tarde.

0: Jayco, Rabo Alejandro, Tiny. No hay que decir más nada.
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Es la música de Pink Panthers. Ahí está sonando en Radio Femenina 102.5 junto a Sarah Larson. La canción se llama Stateside. Estamos ya en TikTok Live también para que si nos estás escuchando al aire, pues puedas sintonizarnos por ahí, puedas vernos, porque aquí estoy saludando ya a los primeros conectados. Hola Vicky, hola Eddie Mont. Es un sábado más en Radio Femenina 102.5. Ya lo saben que los sábados la música va al frente la música. El sábado es para escuchar musiquita, para relajarnos, así que espero la colaboración aquí de los conectados también en el TikTok Live de Radio Femenina. Gracias por sus lives. Recordarles también que la cuenta de Radio Femenina en TikTok es @femenina102.5. esa es la cuenta, así que ahí nos pueden ver en el live. Una ensalada musical de tipo Macase que los tenemos. Hola Raúl, bienvenido también. 2224-2411 es el WhatsApp de la F. Y nosotros continuamos, pues. Hola Pom Kelly, ya se empiezan a conectar los presuntos de siempre. Les comentaba que la ensalada musical de este sábado es de tipo Omakase, así que vamos a empezar a poner música relacionada. Alex Miranda también, hello, estaba desde el navegador, dice, ¿qué tal Alex? Bienvenido a este live, qué chivo. Ensalada musical de tipo Omakase, o sea, están en las manos del chef, pero también es una referencia al concierto de nuestro querido Álvaro Díaz. Así que vamos a poner otra canción de este cantante puertorriqueño, de este rapero puertorriqueño que ahora también canta. ¿Y qué se va a presentar hoy? Pues en San Salvador, en el complejo del Estadio Cuscatlán. Quizás sí, quizás no. Así comenzamos este TikTok Live y al aire, que hemos estado desde las 12 y seguimos hasta las 4 de la tarde.

Ahí está la música de Álvaro Díaz y Quevedo. Quizás sí, quizás no. Esta ensalada de tipo macase que estamos haciendo se está poniendo bastante, bastante buena. Bueno, miren, nos vamos con un poquito más de música. Aquí está parte de las 11 del 11. Esta es la canción número 1 de las 11 del 11. Aquí está Karol G y Judeline. Se llama Baby Wow en femenina.

Ahí está Baby Wow. Hola Pocoyo, ¿cómo están? TikTok Live, estamos también. La número uno de las 11 del 11. Más música de Álvaro Díaz. Pongan esa que dice que no quede huella, que no, dice Germo. Bueno, una más de Álvaro Díaz en esta ensalada tipo Omakase junto a Zen Zenra. Mil canciones.

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5: Es un pick en Radio Femenina 102.5, se trata del pick de Choveto. La canción a cargo del colombiano capo se llama Reina, entre paréntesis, criminal.

0: Capo con Reina Criminal es el pick de Choveto para esta semana en femenina 102.5. Vámonos si gustan, si les parece bien, con un poquito más así de este sabor colombiano. Aria Vega y Ryan Castro, Chévere, Premium Remix.
1: Aria Vega, Ryan Castro, La Costeñita, Premium y La Voz.

La música de Aria Vega en Radio Femenina 102.5 junto a Ryan Castro. La canción Chévere, Premium Remix. Una palabra que ya casi no se usa, honestamente. Chévere sí se usaba mucho en alguna generación anterior a la nuestra, pero ahorita como que ha sido relegada. Así que la batalla de Aria Vega por traer esa palabra de nuevo al espectro, a mí me encanta, la verdad, al reflector. Me fascina porque la verdad es que está chiva la palabra. Qué chévere, me llega. Bueno, vamos a seguir preparando esta previa al concierto de Álvaro Díaz en nuestro país. El Omakase Tour llega al complejo del Estadio Cuscatlán esta noche. Álvaro sale a las 8:30 p.m. seguramente. Y estuve en Guatemala hace 2 días y esta canción que vamos a sonar a continuación se robó el show porque salió a interpretarla Jesse Baez. También un cantante guatemalteco, Jesse Baez, que venía a nuestro país. De hecho, antes, cuando estaba en una banda, pues, se presentaba en algunos lugares como el Palacio Tecleño. Y ahora, pues, después de un gran viaje musical, Jesse, en el cual se hizo amigo de Álvaro también, grabaron esta canción para el disco Felicilandia y la interpretaron en Guatemala y reventó. Así que a ver qué secretos nos trae Álvaro Díaz para su show de hoy en el complejo del Estadio Cuscatlán. La canción se llama 18+1. Y vos estás escuchando Radio Femenina 102.5. Mi nombre es David Penado. Esta es La Ensalada Musical. Esta tarde en especial de tipo Omakase.

0: Y ya, estimados padres de familia, alumnos y maestros, para ir finalizando este acto tan solemne, la alumna de categoría excelente, Marifer de la Cuesta, directo desde Tepetitán, nos va a hablar de un salvadoreño destacado.
1: Va, cree.
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3: Hoy hablaremos de Iván Barton. Iván Barton es un famoso árbitro de fútbol salvadoreño que dirigió en el Mundial. Además de pitar partidos, estudió mucho y se graduó como ingeniero químico. Un gran ejemplo. Además, en el partido de Paraguay, él le demostró lo que somos los salvadoreños. Sacó tarjeta roja y después lo criticaron. Él dijo, no me importa, no voy a cambiar. ¡Arriba El Salvador! ¡Decision Red Card!
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10: Continuamos con esta ensalada de música pop al estilo Omakase. Y bueno, esta canción ya sonó, pero la pidieron aquí en el TikTok Live. Y la verdad es que nos pega bastante bien porque no la habían escuchado aquí. Entonces, y sonó ya hace ratito. Así que vamos a complacer Karol G. Además, es la número uno de las 11 del 11. Karol G, You The Line y Rusowski, que es... parece que tiene una fuerte, fuerte incidencia en la composición de esta canción. Se llama Baby Wow, es la número uno de las 11 del 11. Estamos al aire, estamos en TikTok Live, también en @femenina102.5. En esta ensalada musical de tipo Omakase, preparando la previa al concierto del señor Álvaro Díaz.

Es la música de Álvaro Díaz en Antena de Radio Femenina 102.5, Problemón, sonando esta canción que parece que es uno de los himnos que cambió la carrera de Álvaro Díaz. Hola Giselle Cárcamo, bienvenida. Estamos en el live de TikTok en @femenina102.5. Ahí puedes conectarte también. Estamos haciendo la previa al concierto de Álvaro Díaz en nuestro país. La estamos pasando muy bien, la verdad, y hemos estado cantando canciones de Alvarito en cabina aquí con la gente del chat. Pongan bien. Vimel dice también, si viene Vimel a continuación, pero vamos a poner a una artista salvadoreña. Me he hecho muy fan de la femenina, dice linda música. Gracias, Giselle Cárcamo, qué gusto, la verdad. Vamos a poner a continuación Agüita de Coco. Esta es una artista de Lourdes, de nuestro país, que ha grabado en Santa Ana con el productor Kevin Calderón. Vino a presentar su música esta semana y vamos a

escuchar una de sus canciones que se llama Agüita de Coco, porque lo pedía en el chat de TikTok. Es Radio Femenina 102.5, la ensalada musical tipo Omakase para este sábado.

música hecha en Santa Ana, en nuestro país, es Mar, junto a AC y también junto a JJ, sonando en Radio Femenina 102.5. En el chat lo estaban pidiendo, Paco es el más entusiasmado con esta canción. Dato curioso, que Mar grabó esta canción con un buen amigo llamado Alejandro, dice también. Así, muchas gracias, viejo, dice. Gracias a vos, Paco, por estar en este live. Más música en la F. Vamos a darle un twist al idioma. Nos vamos a la música anglo. Aquí está Folded. Sonando, me vas a poner Babysita, dicen aquí en el chat. Sí, fíjate, ya viene Babysita. Solo voy a poner dos canciones en inglés, Danny Menjivar, y viene a continuación Kelani, y después viene Steve Lacy. Y quieren también un saludo para Tommy. Así que Tommy, tú sabes quién eres, viejo. Un gran saludo a través de Radio Femenina 102.5. Viene Kelani y Folded a continuación.

La música de Kehlani. Seguimos en esta ensalada musical de tipo Macase, pero antes de más Álvaro Díaz, no se pongan así, ya viene más Álvaro Díaz. Steve Lacy a continuación junto a SZA, la canción se llama Is It Cool y es el primer sencillo que nos tiró Steve de su nuevo álbum llamado Oh Yeah. 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
4: Bueno, luego de esa bonita intervención por parte de los compañeros del staff en el acto cívico donde todo sale mal, nos vamos con, seguimos en este especial, la ensalada musical del sábado, hoy al estilo omakase. Y justo, bueno, yo no sé de dónde nos va escuchando este tipo, por ahí que me tire. Sí te estoy leyendo, pero también estoy en TikTok Live, así que no te puedo responder. Estoy en @femenina102.5 en vivo, también con Abby, con Zape, con Paco, aquí estamos todos, 9 likes. Que es también que ha solicitado algo de Coldplay, pero para darle continuidad a esta ensalada de tipo omakase, cumplimos con esta petición. Este muchacho va a estar ahí en el concierto hoy seguramente, si es que ya le confirmó a la persona que le había dicho, y se llama Babysita la canción, una de las más densas y tristes de Álvaro. Siento que se van a poner aquí densos en el chat de TikTok Live también. Bueno, comenten cuál es su canción favorita de Álvaro Díaz al 2224-2411 y vamos a ir desahogando las peticiones a lo largo de este turno.

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0: Álvaro Díaz y Latin Mafia, malas noticias. Antes escuchábamos Babysita. Estamos en la ensalada musical del sábado esta tarde con un especial de tipo omakase. Están en las manos del chef, pero también haciendo referencia al señor Álvaro Díaz, que se presenta hoy a las 8:30 p.m. en el complejo Estadio Cuscatlán. Así es, a la par del Coloso de Montserrat, ahí va a estar Alvarito dando su show para todo el público que se encuentre presente. Comenten al WhatsApp de la F quiénes van a estar ahí esta noche, por favor, 2224-2411. Ahí los vamos a estar leyendo con muchísimo gusto. Si hemos tenido comentarios, mira, por aquí escuchando el flow colombiano que estábamos poniendo hace poco, quieren oír algo de Maluma y de Blessed, con gusto, ya viene también. Nos mandaron un sticker bastante bonito, así que gracias. ¿Más música en Radio Femenina? Claro que sí, 102.5. Aquí está Omar Kurtz, la canción se llama La Kenoshi, y vos estás escuchando la F.
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Rap Guayana y también Danny Lux. Una sorpresa la voz de Danny Lux en esta canción. Parte del disco ¿Dónde es el After? De Rap Guayana, que lo presentaron en San Salvador el pasado 19 de junio. Ahí estuvimos. Y nos vamos a ir con esto de mezclar Rap Guayana y cultura profética. En otro momento de la historia no era tan bien visto porque se parecían mucho. Pero hoy en día yo creo que ya está claro quién es quién en este juego entre Rap Guayana y cultura. Así que nos vamos con Flaca, parte del nuevo disco de cultura profética que se llama En Bucle. Esta canción la hacen junto al colombiano Capo y vos estás escuchando la ensalada de música pop en femenina esta tarde con un estilo Omakase por Álvaro Díaz. Ya viene más Álvaro Díaz en la FM.

La música de Cultura Profética en Radio Femenina 102.5. La ensalada de música pop de hoy es al estilo Omakase, por el concierto del señor Álvaro Díaz en nuestro país. Y pues vamos a poner, veamos, ¿dónde estaba la que yo tenía apartada para ustedes? ¿Dónde está? Aquí está. Justamente, Sin Poderes, es Álvaro Díaz en Radio Femenina 102.5. ¿Cómo están ya para el concierto? ¿Ya van de camino? Si alguien que vaya a estar en el Meet and Greet nos está escuchando, por favor, escríbanos al WhatsApp y cuéntenos. A ver, cuéntenos, por favor, cómo va a estar esa experiencia para usted. Sin Poderes, Álvaro Díaz en la F.

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Justin Bieber y Daisy sonando en Radio Femenina 102.5. Pues miren, es una cosa muy chiva de ver a este muchacho Justin Bieber, que al final logró un poquito de estabilidad, un momento en el que parecía que la prensa se lo comía vivo. Pero bueno, ya hoy sí, ya it's clocking to all of us, Justin Bieber. A continuación, Karol G, Judeline y Rusowski. ¿Por qué? Porque es la número uno de las 11 del 11, la verdad. Baby Wow en Femenina.

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